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5: 5:10 PM. Oiga, ¿ha escuchado usted hablar de el aura? No su comadre Aurorita, no. Aura, que tiene distintos significados, oiga. Lo podemos encontrar en un ámbito espiritual, en un ámbito médico y en un ámbito figurado. Entonces, primero, el aura en contextos espirituales o esotéricos, también pudiéramos decir. Pues mire, el aura vendría siendo un campo de energía que rodea a los seres vivos. Por ejemplo, hay un color en el aura que nos va a reflejar el estado emocional, mental o espiritual. Hay personas que afirman que pueden verla, que pueden percibirla, y se relaciona con otros conceptos como los chakras, la energía vital, las prácticas de sanación energética, todo eso, ¿no? Muy conocido, muy querido, no existe evidencia científica, pero, oiga, si no les hace daño, no pasa nada. Luego, el aura en medicina, oiga, aquí fíjese, el aura es un conjunto de síntomas que aparecen antes o al inicio de algunas condiciones neurológicas. Por ejemplo, migraña con aura. Algunas personas empiezan a ver como destellos, como líneas en zigzag, puntos brillantes, o tienen alteraciones temporales de la visión antes de que llegue el dolor de cabeza. Incluso pueden experimentar hormigueo, dificultades para hablar, o sea, están avisando, pues. Y también en la epilepsia, un aura puede ser la primera manifestación de la crisis epiléptica. Y se llega a sentir como un olor inexistente, una sensación extraña en el estómago, miedo intenso o una percepción inusual del entorno. ¡Ay, qué miedo, oiga, qué miedo! Bueno, en este contexto, en el contexto médico, el aura es un fenómeno neurológico bien documentado, ahí si no le andamos atinando. Y luego, si decimos aura, así como, como una forma de hablar nada más en el lenguaje cotidiano, cuando decimos que alguien tiene aura, pues ¿a qué nos referimos, oiga? Que esa persona tiene un algo, ¿no? Que tiene su je ne sais quoi, que tiene su presencia, que tiene carisma, que tiene algo especial, ¿no? Así que usted diga, ese actor tiene mucha aura. O incluso podemos decir, es que la montaña tenía un aura de misterio. Aquí no estamos hablando de un fenómeno físico, aquí no estamos hablando de algo médico, estamos hablando de una impresión que nos puede causar ya sea una persona, un lugar o incluso un objeto.

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8: Son nada más y nada menos que las 5 de la tarde con 33 minutos. Acaba de cambiar el reloj y ya nos toca actualización de el clima. Oiga, estamos ahorita con un 40% de probabilidad de llovizna. Si usted me está diciendo que en alguna parte ya le está lloviznando, sí le voy a creer. Humedad 43%, viento 18 kilómetros por hora. O sea, ya se puso, oiga. Ya se puso Ricky Rookies, la temperatura está bajando a 31 grados centígrados, pues muy buenos, oiga, también muy buenos, no le voy a mentir yo. Para mañana domingo la máxima que esperamos será de 33 grados, mañana tenemos un 25% de probabilidad de lluvia, que es pues prácticamente bajo. Las condiciones van a ser parcialmente soleadas y habrá mucha humedad, 47%, pero también mucho viento, 21 kilómetros por hora, entonces nos va a hacer el favor.

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Hola amigos, ¿qué tal? ¿Qué tal? Muy buenas tardes, son las 6:02, las 6:02. Ya estamos listos para llevarles primera plana, segunda emisión de fin de semana correspondiente a este sábado 25 de julio. Les saluda un servidor, Octavio Garavito. La temperatura en estos momentos aquí en Nogales, 32 grados centígrados, pero podríamos preguntarnos por qué se siente más caliente. Porque tenemos mucha humedad el día de hoy, tenemos 45% de humedad, con vientos de 5 kilómetros por hora. Y el día de hoy hay probabilidad después de las de lluvia, después de las 9:45, que podrían ser de ligeras a moderadas lluvia. En la madrugada se espera. Para el día de hoy hay 76% de probabilidad de que esto ocurra. Para el día de mañana, domingo 26, por cierto, domingo romántico y del recuerdo, tormentas por la tarde 51% con una temperatura de 35 grados centígrados. Hoy llegamos a los 37, se sintió un calor tremendo, un calor horrible. Para el próximo lunes, 24%, ligeras posibilidades de lluvias son muy poquitas, aunque la temperatura no va a estar tan caliente, 33 grados centígrados. Para el día de mañana, para el día martes 28, parcialmente nublado, escasas posibilidades de lluvia con temperaturas de 34 grados centígrados. Para el miércoles 29 aumentan más las posibilidades de lluvia, tormentas por la tarde con temperaturas de 34 grados centígrados y una mínima de 22. Así que ya son pocas las posibilidades de lluvia. Para el día de mañana 51%, mañana domingo tormentas por la tarde, hoy por la noche y por la madrugada es cuando tenemos la posibilidad de lluvia aquí en la región. Vamos a la información. Reabrirá Estados Unidos frontera al ganado. Sonora será el primer estado en exportar ganado, lo dijo el gobernador Durazo. El Departamento de Agricultura de los Estados Unidos anunció una reapertura coordinada y gradual de los puertos fronterizos del sur para el ganado, o sea, del sur de Estados Unidos para el ganado, condicionada al cumplimiento por parte de México del Plan de Acción Conjunto. La presidenta Claudia Sheinbaum Pardo publicó en su cuenta de X que la reapertura se dará durante las últimas 2 semanas de agosto por la frontera de Agua Prieta, Sonora. He instruido para que aceleremos aún más los trabajos y la colaboración con Estados Unidos para tener todo listo a la máxima brevedad para reiniciar el movimiento de ganado, indicó. El gobernador Alfonso Durazo reconoció el liderazgo de la presidenta para encabezar las gestiones que hicieron posible este acuerdo con las autoridades estadounidenses al señalar que la reapertura representa un paso decisivo para fortalecer al sector pecuario nacional y devolver certidumbre a los productores sonorenses. A través de un boletín se informó que a partir del 24 de agosto de este año se abrirá el puerto de entrada de Douglas, Arizona, al comercio de ganado, al tiempo que iniciará las medidas operativas necesarias para las posteriores aperturas de los puertos de Santa Teresa y Columbus en Nuevo México. Todos los animales que ingresen a los Estados Unidos a través de estos puertos se someterán a una inspección exhaustiva para garantizar que estén libres de cualquier signo de gusano barrenador del Nuevo Mundo. NWS, por sus siglas en inglés, indicó la Secretaría de Agricultura de los Estados Unidos, Brock L. Rawlings. El gobernador destacó que Sonora cuenta con las condiciones sanitarias y la infraestructura necesaria para iniciar este proceso de reapertura.
gracias a las inversiones realizadas para fortalecer la estación cuarentenaria de Agua Prieta. Así que se reabre la importación de ganado a Estados Unidos.

Bueno, y la estrategia integral de seguridad continúa reflejando resultados positivos en Sonora, al registrar una mejora en la percepción ciudadana, de acuerdo con los resultados de la Encuesta Nacional de Seguridad Pública Urbana, publicada por el INEGI, correspondiente a junio del 2026, informó el gobernador Alfonso Durazo. En Hermosillo, precisó, el 56.8% de habitantes afirmaron sentirse seguros, el nivel más favorable registrado en la capital. Ese resultado fue acompañado por una disminución de 17.8 puntos porcentuales en la percepción de inseguridad, al pasar de 61% al cierre del 2025 a 43.2 en junio del 2026, la mayor reducción entre las ciudades sonorenses evaluadas. Nogales refrendó su posición como la ciudad con la mejor percepción de seguridad en Sonora. Dijo, pues, de acuerdo con la encuesta, el 61.2% de la población manifestó sentirse segura, mientras que la percepción de inseguridad se ubicó en 38.8, el indicador más bajo entre los municipios del estado incluidos en la medición.

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3: Son las 6 de la tarde con 10 minutos, las 6 con 10. 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La Secretaría de Defensa se deslindó por completo de la Academia Militarizada donde murió Dafne Zapata y aclaró que no tiene facultades para regular este tipo de planteles. La dependencia federal emitió un comunicado luego de que la familia de la adolescente y exalumnos denunciaran presuntos abusos y prácticas conocidas como las novatadas. La Secretaría de la Defensa Nacional emitió un comunicado oficial este sábado en el que aclara que no tiene ninguna relación con la Academia Militarizada Marina Dönitz. Luego del fallecimiento de una adolescente de 13 años, ocurrido el 16 de julio de este año, en sus instalaciones en Ciudad Madero, Tamaulipas. La dependencia federal subrayó que carece de facultades legales para autorizar, supervisar, inspeccionar o regular el funcionamiento de instituciones educativas de esta naturaleza. De acuerdo con la información proporcionada por la propia Secretaría de la Defensa Nacional, el comunicado fue emitido para responder a declaraciones e información que algunos medios de comunicación han vertido sobre el caso. ¿Qué dice la ley sobre las facultades de la Secretaría de Defensa? La Secretaría de la Defensa Nacional explicó que su falta de atribuciones sobre estas instituciones se fundamenta en el reglamento interior de esta dependencia, el cual fue expedido por la Presidencia de la República mediante su publicación en el Diario Oficial de la Federación el 29 de diciembre del 2008. En ese ordenamiento, según detalló la dependencia, se derogó cualquier disposición administrativa que contraviniera lo establecido en el reglamento. Esto significa que desde esa fecha la Secretaría no tiene bases legales para intervenir en el funcionamiento de academias o planteles de carácter particular como el involucrado en este caso. La menor de edad, identificada como Dafne, había salido del Mante Tamaulipas para participar en un campamento organizado por la academia. El programa comenzó el 13 de julio y tenía prevista su conclusión para el día 31 del mismo mes. La actividad ofrecía a los participantes una combinación de ejercicios físicos, formación disciplinaria y permanencia dentro de las instalaciones del plantel. Sin embargo, unos días después de su ingreso, el personal de la academia notificó a la familia que la adolescente se había desvanecido en el área de regaderas y que ya no presentaba signos vitales. Sin embargo, la familia de la menor rechazó esa explicación. El certificado de defunción, que fue retomado por distintos medios, clasificó la muerte como homicidio y estableció como causa una asfixia por sumersión. Ante este hecho, la Fiscalía inició la investigación bajo el protocolo de feminicidio. La madre de Daphne sostiene que la menor fue sometida a agresiones durante su estancia en el campamento. Tras la muerte de la adolescente, estudiantes y exalumnos comenzaron a denunciar prácticas conocidas como novatadas, además de golpes, aislamiento, castigos físicos, restricciones de alimentos y otros abusos que, según los testimonios, ocurrían con frecuencia en el interior de la academia. En su comunicado, la Secretaría de la Defensa Nacional fue clara al precisar que carece de facultades para autorizar, supervisar, inspeccionar o regular el funcionamiento de instituciones educativas de esta naturaleza, de conformidad con el reglamento interior de esta dependencia. La dependencia subrayó que no guarda relación alguna con la referida academia ni con algún otro plantel de este tipo y advirtió que la información vertida por algunos medios de comunicación sobre una posible vinculación era errónea.

Bueno, y sobre este mismo tema dan prisión preventiva a Dane Yanina N. por el feminicidio de Dafne Zapata, mientras una jueza define si será vinculada a proceso. Caso Dafne Zapata avanza a tribunales con prisión preventiva para la primera detenida, mientras la fiscalía investiga más personas de esta academia militarizada. Una jueza de control del Tribunal de Justicia de Tamaulipas impuso prisión preventiva a Dana Yanina N., de 18 años, por su presunta participación en el feminicidio de Dafne Zapata Quintos, adolescente de 13 años que murió durante un campamento de verano en la Academia Militarizada de Marina Duenitz, en Ciudad Madero. La medida fue dictada después de una audiencia que se prolongó durante aproximadamente 13 horas. La resolución no significa que la joven haya sido declarada culpable. Dana Yanina N. permanecerá internada en el Centro de Ejecución de Sanciones de Altamira mientras la autoridad judicial determina si será vinculada a proceso. La Fiscalía General de Justicia de Tamaulipas confirmó que Dafne murió por asfixia por sumersión, pero todavía investiga cómo ocurrió el fallecimiento, qué personas participaron y qué responsabilidades podrían existir dentro de la academia.

0: regresamos con más información con nuestro compañero Oscar Rodríguez.
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Diputados y senadores de oposición acusaron al INE de ser omiso luego de que el jueves pospuso por segunda ocasión la regulación de los actos anticipados de campaña para el proceso electoral 2027. El senador panista Ricardo Anaya consideró que el aplazamiento de la definición de las reglas pone en riesgo la equidad del proceso. El jefe de la bancada de Acción Nacional dijo que debían respetarse los esfuerzos orientados a la construcción de consenso, pero la certeza no puede esperar a que todos estemos de acuerdo en cada coma. Cuando se pospone la regulación de los procesos internos, no se está haciendo prudente, se está dejando un vacío que otros ya están aprovechando para hacer campaña anticipada sin consecuencias. Exigimos que no se confunda diálogo con dilación, indicó. El vocero de la bancada del PAN en la Cámara de Diputados, Federico Dorin, indicó que el instituto le está dando a Morena el trato que la FIFA le dio a Lionel Messi en el pasado Mundial, en el que no importaba el tamaño de las patadas que diera en la cancha, eran incapaces de señalarle una falta. Pues acusan omisión del INE para regular los actos anticipados de Morena. Unos, pues, ellos le llaman actos anticipados, el partido Morena le llama una elección interna, algo así.

Bueno, pues lo haré de nuevo durante la cena de corresponsable de la Casa Blanca. Donald Trump se colocó una gorra con la inscripción Trump 2028 y afirmó que el tercer mandato será aún mejor. El evento se realizó con medidas de seguridad reforzadas tras haber sido suspendido en abril por un intento de atentado. Washington. El presidente Donald Trump volvió a generar debate sobre un posible tercer mandato presidencial durante la cena anual de la Asociación de Corresponsales de la Casa Blanca, celebrada el viernes por la noche en el Hotel Warford Astoria de Washington. El evento se realizó con medidas de seguridad reforzadas tras haber sido suspendido en abril por un intento de atentado. Hacia el final de su discurso, que duró aproximadamente una hora, Trump se colocó una gorra roja con la inscripción Trump 2028 y anunció a los asistentes que tenía una exclusiva.

0: Son las 6 de la tarde con 23 minutos. Oscar Rodríguez, adelante.
1: Claro que sí, Octavio, muy buenas tardes a todo el amable auditorio que nos acompaña, pues hoy sábado 25 de julio, y fíjate, platicamos con el secretario del Ayuntamiento, Hipólito Sedano, y él nos comentaba que se ha ido trabajando con varias organizaciones, sobre todo en estos desastres naturales que ocurrieron hace pues una semana, y resaltó pues la labor de los jiperos, que pues bastante trabajo tuvieron, y también pues la ayuda de personas anónimas.
2: Claro que sí, el Consejo Municipal de Protección Civil contempla, además de las diferentes dependencias del gobierno federal, estatal y municipal, algunas de las organizaciones de la sociedad civil que se han sumado a través del tiempo para colaborar en estas importantes labores. Y Jiperos ha sido una pieza fundamental. Pudimos rescatar a través y con la colaboración de ellos a personas, animalitos, a vehículos que pudimos recuperar afortunadamente y gracias a la colaboración de estas personas. Y también es importante mencionar algo que fue fundamental. Queremos agradecer a todas esas personas que de manera anónima, desinteresada, acudieron a los lugares de afectación de otras personas, como fue en el caso de Lomas de Nogales, y los vimos cómo llegaron de manera espontánea con paquetes completos de tortas, de diferentes alimentos, y fueron a compartirlos a cada uno de los domicilios de las personas que estaban afectadas. De verdad que fue algo, dentro de la misma contingencia que tuvimos, fue algo muy gratificante el hecho de ver cómo ciudadanos de manera anónima se suman y contribuyen para mitigar

0: mitigar un poco la afectación y el dolor de las personas que resultan afectadas.
1: Pues esta es la opinión del secretario del Ayuntamiento, Hipólito Sedano, pues sobre las ayudas que pues se vieron, que dieron muchas familias, muchos nogalenses para estas personas que fueron damnificadas. Y por otro lado, Jorge Medina, secretario de Desarrollo Urbano, y Luis Enrique Chaide, supervisor de Obras Públicas, pues aseguraron que avanzan en los trabajos ahí en lo que fue el socavón de la calle Plutarco Elías.
2: Pues aquí nos encontramos específicamente en el crucero de la calle Tepic y la Plutarco Elías Calle, donde en días anteriores tuvimos este socavón. Ahorita pues seguimos trabajando en esta parte, ahorita estamos colando lo que es la guarnición, ya se hicieron algunos trabajos de demolición, retiro de material y se está preparando lo que es el movimiento de tierras para hacer el colado de concreto hidráulico en la pavimentación y también al menos de aquí a unos 10 días establecer o tener listo un carril de circulación para la ciudadanía. En la visita del gobernador aquí, cuando estuvimos acompañados por el ingeniero Juan Jim también, pues fue uno de los compromisos del gobernador Alfonso Durazo, compromiso del ingeniero Juan Jim y de nuestra parte, abrir a la brevedad posible uno o dos carriles, siempre y cuando sea con toda seguridad para el peatón y para la ciudadanía y para los automovilistas también.
1: Pues avanzan ahí lo que son los trabajos del socavón, ahí donde está el embovedado que reventó, pues ya no soportó la cantidad de agua, ¿no? Entonces pues se dio y pues se hizo el socavón y ya se está trabajando ahí en este tema. Y otro de los temas, Leonardo Sandoval, director de Lomapas, aclaró que el represo pues llegó a un nivel de agua ya pues casi al límite, por lo que pues tuvieron que abrir las compuertas para poder desfogar y pues y estar listos para en caso de otras intensas lluvias.
3: Ahorita el detalle es que se agarró nivel lo que es el represo y se está desfogando el agua poco a poco mediante las compuertas, ¿no? No, el agua sí tendrá un olor a veces desagradable, mas sin embargo no es agua negra, ¿no? No es agua de drenaje, es agua que si bien se mezcla con raíces, algunas otras cosas, el estancamiento provoca que esa agua tenga ese olor y pues no hay otro remedio más que desfogarla. También para prevenir en caso de que tengamos otra precipitación en la misma cuenca y necesitamos volverlo a usar como presa de retención, que es lo que como se está utilizando ahora, ¿no? Entonces ahorita por otro lado también se está trabajando intensamente junto con los compañeros de servicios públicos y de imagen urbana para recoger todo lo que es la arena, tierras y basura que ha quedado producto de los arrastres del arroyo, ¿no? Entonces vamos a hacerlo lo más pronto posible, compañero. Mira, ahorita por lo pronto vamos a desfogar, ¿sí? Vamos a desfogar y vamos mediante retroexcavadoras y equipo mecánico y dompes, recoger todo lo que es, sobre todo la arena y piedras y ese tipo y arcilla, y depositarlo para que esa agua corra, para que fluya libremente. Yo pienso que podemos, a lo mucho, unas 24 horas se va a presentar ese desfogue.
1: Pues ahí está lo que anuncia el director de Omapas sobre pues esta agua que mucha gente pues estaba preguntando que si era fuga de drenaje o qué era, porque tenía un olor medio extraño. Entonces ya fue lo que dice el director de Omapas, pues que es de la misma agua que está ahí estancada, que es el olor a raíces y pues otras cosas que debe de tener ahí en el represo. Bien, y también Ramón Zambrano, director de Imagen Urbana, manifestó que todas las direcciones trabajan en equipo, pues para avanzar en los trabajos de limpieza, también sobre todo pues en los trabajos que son de desasolve en los arroyos.
4: Así es, por esa parte el servicio público ya se encuentra trabajando específicamente más en esa área y lo va a seguir haciendo. Están haciendo ciertos trabajos que se tienen que hacer primero preventivos para poder entrar ya a ciertas áreas, ¿no? Entonces ya está trabajando servicios públicos el licenciado Jesús Soto en esa cuestión. También, como lo comentó el gobernador, a todas las direcciones, pues no hay que escatimar recursos, no hay que escatimar personal, todo lo que se necesite, hay que hacerlo para que no vayan a suceder este tipo de tragedias.
5: Y también Imagen Urbana, pues le toca apoyar a otras dependencias, tanto como lo es el deporte, que también muchos espacios deportivos.
4: Sí, como te digo, aquí no nos estamos peleando que te toca esto, me toca esto, todos somos un mismo equipo, somos un mismo gobierno, pues entonces nos echamos la mano entre todos, Bienestar, DIF, Servicios Públicos, Imagen Urbana, la Prepa Municipal también ha estado, pero hay que mencionarlo también, la ciudadanía de Nogales se ha unido mucho, la verdad, mi respeto en esa cuestión, damos cuenta de estas situaciones, como es la misma empatía por los nogalenses, que la verdad nos ha apoyado bastante en todas las situaciones.
1: Pues ahí está la información, es de Ramón Zambrano, pues que trabajan en las dependencias, todas en unión, pues con un solo fin, ¿no? Que todo vuelva a la normalidad y pues sobre todo brindar ayuda pues a los que más lo necesitan en esta parte de Nogales, que pues se vio la más afectada con la lluvia. Listo, Octavio, de mi parte es todo. Muy buenas tardes.
6: Gracias, Oscar. Muy buenas tardes. El próximo lunes a las 8 de la mañana con más información. Bueno, y un ciudadano rescata a un halcón herido bajo el puente del Seguro Social en Nogales. Profepa asume su resguardo. El ejemplar permanecerá bajo observación y cuidados especializados hasta que reúnen las condiciones necesarias para ser reintegrado a su hábitat natural. Un joven ejemplar de halcón fue rescatado gracias a la oportuna intervención de un ciudadano nogalense que lo encontró sin poder volar debajo del puente que conduce al Hospital General 5 del Seguro Social al sur de la ciudad. El ave quedó bajo resguardo especializado para su recuperación. De acuerdo con el informe de la Comisaría de Seguridad Pública Municipal, los hechos ocurrieron el 23 de julio. Cruz Francisco, el ciudadano que realizó el rescate, relató a los oficiales que al percatarse de la condición del ave y del riesgo de que fuera atropellada, decidió ponerla a salvo. La resguardó temporalmente en su automóvil y luego la trasladó a su domicilio en la colonia La Mesa, desde donde solicitó el apoyo de las autoridades. Elementos de la Policía Municipal asignados a Bienestar Animal dieron aviso a la Procuraduría Federal de Protección al Ambiente, autoridad competente en materia de vida silvestre. La dependencia instruyó que el ave fuera entregado bajo resguardo a Manuel Rosas, persona autorizada para el manejo y cuidado de aves rapaces. Rosas confirmó que se trata de un halcón de pocos meses de edad. El ejemplar permanecerá bajo observación y cuidados especializados hasta que reúna las condiciones necesarias para ser reintegrado a su hábitat natural. Bueno, y detienen a hombre con más de 1,000 pastillas de fentanilo cerca del carril Sentry de la garita de Concini en Nogales. El detenido y el narcótico asegurado quedaron a disposición de la Fiscalía General de la República. Luis Ángel N. fue detenido en posesión de 1,017 pastillas de fentanilo durante un operativo de prevención y vigilancia realizado en coordinación con fuerzas de seguridad de los tres niveles de gobierno. La captura ocurrió la tarde del 23 de julio cerca del carril Sentry de la garita Denis de Concini. De acuerdo con el informe del Departamento de Seguridad Pública Municipal, los hechos ocurrieron a las 18 horas con 4 minutos. Elementos de la Policía Municipal, Agencia Ministerial de Investigación Criminal, la AMIC, Policía Estatal de Seguridad Pública y la Secretaría de la Defensa Nacional y Secretaría de Seguridad y Protección Ciudadana participaron en el operativo. Los oficiales transitaban sobre la avenida Ruiz Cortines, esquina con Buenos Aires, cuando observaron a un hombre que, al notar su presencia, adoptó una actitud evasiva y ocultó una bolsa de plástico transparente en la cangurera que portaba. Al intentar abordarlo, el joven corrió sobre la avenida Plutarco Elías Calles, a la altura del carril centro de la garita Denis de Concini, donde finalmente fue asegurado. Durante la revisión corporal, los agentes encontraron en la bolsa un total de 1,017 pastillas de color azul con la letra M grabada en una cara y el número 30 en la otra, con características similares a las del fentanilo. El detenido y el narcótico fueron asegurados y quedaron a disposición de la Fiscalía General de la República, que continuará con el procedimiento de ley correspondiente, pues el detenido fue llevado a un centro de detención. Son las 6:36 p.m. Bueno, y el día de hoy me abordaba a una persona y me decía que sí, que puede hacer ante los taxis, los llamados taxis piratas, cuando estos se le atraviesan, los insultan y hacen de todo para, no sé, para presumir quién sabe de qué, de que tienen muchas, muchas influencias. Pero el caso es que el día de hoy una señora muy alterada, muy enojada, yo le dije, ¿tienes el número de este taxi? Me dijo, no lo tengo, pero se portó de una manera muy grosera después de que me cortó el paso. Casi me chocaba. Yo le pité y él sacó la cabeza y empezó a insultarme, me dice la señora. Y esto es el pan de cada día. Yo creo que te ha sucedido a ti, Andrés. Me ha sucedido a mí que estos taxis, estos de color blanco, pues se nos atraviesen, nos insulten y pues no respeten, ¿no?, el hacer el alto. Ojalá y Tránsito Municipal pues sea más fuerte en este aspecto. No les quitamos de que dejen de trabajar, pero sí de que respeten la ley. Son las 6:36 p.m. Le damos la bienvenida a nuestro compañero Andrés Bacasego. Andrés, buenas tardes.
7: Buenas tardes, Octavio. Buenas tardes, amigos. Qué gusto saludarles. Efectivamente, Octavio, hay taxistas que pues ponen entredicho a compañeros de ellos que son pues caballeros, que atienden con prontitud pues cada situación en donde se trata de que intervenga la cultura vial que ellos como trabajadores del volante pues deben de poseer, Octavio, y de estar siempre a la expectativa, porque se generan muchos accidentes y lamentablemente cuando se menciona carros de taxistas, pues dices, es que siempre están ellos manejando de una manera intempestiva, de una manera sin precaución. Entonces, pues ese tipo de conductas, efectivamente, Octavio, nos ha tocado verlas, recibirlas también, porque pues son buenísimos para tocar el claxon cuando sienten que no se les dio el pase o que no se les pues que no se hizo uno a un lado, ¿no? Porque pues se sienten los dueños de las calles, pero en realidad como ciudadanos todos merecemos la misma atención, el mismo respeto.
6: Claro que sí, y no sé si te has dado cuenta que cuando hay operativos pues para sacar de circulación estos tipos de taxis, pues la ciudad pues se ve de diferente manera, circula uno con más libertad al no ver estos taxis blancos, pues que no sé cuál es la desesperación o cuál es la prisa que llevan, pero en verdad sí son una gran molestia. Pero en fin, vuelvo a repetirlo, pues necesitan trabajar.
7: Sí, ellos también ocupan llevar el sustento al lugar, Octavio, sin embargo, pues ellos pues tienen que también sujetarse a que pues tenemos una ciudad con bastante parque vehicular y que pues derivado de eso pues las calles son insuficientes, entonces pues pues tienen que poner ellos atención, más atención sobre todo a los peatones, el respeto que merecen también los peatones, Octavio.
6: No, y para y tal parece que la autoridad estatal, Andrés, pues se hacen tontos, o no sé cómo podría llamar la palabra, sabiendo que hay miles de taxis piratas, vienen a Nogales un día cada 6 meses, podríamos decirlo. Se están unas cuantas horas, quitan 2, 3 unidades y se vuelven a ir y dejan aquí en Nogales la víbora chillando. Sí, buenas tardes.
8: Buenas tardes, Octavio.
6: Sí, adelante.
8: Sí, la semana pasada el muchachito este que habla de la mesa, para decir que no vio al ejército mexicano cuando estuvo el desastre de las lluvias. Y fíjate, Octavio, que coincido con él, porque cuando está en tiempo y forma del desastre, no aparecen, pues, o sea, todos nos dimos cuenta, pues, en las diferentes redes sociales, que cuando está el arrastre de los carros, de las personas, de animales, no están, pues. Entonces, nos damos cuenta que llegan cuando ya para de llover, en una especie como de recuento de los daños, en una especie como de que llegan nomás a hacer limpia, a ayudar a levantar escombros. Entonces, sería bueno que cambiaran todas las brigadas de rescate, protección civil, bomberas, el ejército, que cambiaran la estrategia a un paso antes. Ahí lo vemos en el video todos, Octavio, en ningún momento de cuando se está haciendo los arrastres de los carros, el famoso video de la señora que va sentada arrastrada por el arroyo, pues ninguna brigada de rescate, Octavio. Ahí vimos a los ciudadanos que son los que le estaban lanzando palos largos, cuerdas, para tratar de salvarla a ellos, pues. Entonces, bueno, sí. El ejército que tiene material especializado y la bombera, etcétera, te repito, hacen acto de presencia cuando ya para de llover. Entonces, ahí va un llamado de un ciudadano que estén un paso antes, que se hagan acto de presencia cuando está el problema, para que eviten el arroyo de personas, de carros, de batangas, de mobile homes, de todo esto. Pues ya cuando para de llover y que todos llegan a su fin, pues ya qué caso tiene.
6: Bueno, pues ya lo dijo ahí, presencia del ejército, pero cuando esté la contingencia, pues no después, ¿verdad?
8: Que cambien el mecanismo de rescate, que en realidad pues deja mucho que desear.
6: Ándale pues, muchas gracias, ya lo dijo. 17 minutos para las 7 de la tarde, Andrés.
7: Pues, Octavio, en esto que acaba de mencionar el ciudadano, hay que recordar que aquí existe un comité que se conformó precisamente para buscar la protección civil en este tipo de contingencias y que se sigue un protocolo, ¿no? Hay la participación de pues el ejército, de los cuerpos de rescate, de emergencia, como bomberos, de protección civil, incluso pues han agregado últimamente los jiperos, que prestan un servicio formidable, y pues de alguna manera pues también el respaldo del ejército pues se ha hecho presente, ¿no? Quizá en esta ocasión fue tan intempestivo la llegada de las aguas en el arroyo de la colonia Luis Donaldo Colosio, que ni siquiera a quienes estaban en el tianguis les dio la oportunidad, Octavio, de retirar sus pertenencias de buscar una zona alta para resguardar sus pertenencias y resguardar su integridad. Entonces, pues tal vez eso fue quizá el que no se les haya visto de así de pues de manera inmediata al ejército, pero sí hay que decirlo que pues en todos los recorridos que se dieron por parte de autoridades municipales y estatales, en donde pues estaba ahí el alcalde, incluso vino el gobernador, pues también la presencia del ejército fue bastante notable. Cuando se dio también, Octavio, el reparto de electrodomésticos, de muebles, de enseres que perdieron los habitantes de las viviendas más afectadas, pues era el ejército el que en sus camiones traían todos estos aparatos, y eran ellos los que lo estaban descargando. Entonces, pues quizá de manera tan pronta no estuvieron en el lugar de los hechos donde se dio más la afectación, pero en todas las siguientes acciones que se llevaron a cabo, ahí estaban.
6: Bueno, efectivamente, a lo mejor en el momento de la contingencia, pues a lo mejor ningún cuerpo de rescate mientras estaba la lluvia fuerte, pues es la ciudadanía la que estaba viendo todo eso, o no sé cómo decirlo en estos momentos, pero en todas las fotografías que estoy viendo y revisando en estos momentos, en todas las fotografías veo elementos del ejército mexicano. Quién sabe si esto ya sea después de que sucedió todo eso, pero los estamos viendo y hemos visto también a policías quitando escombros, hierbas de las alcantarillas. Pues también un aplauso para la policía que lo vemos con los uniformes todos sucios, todos mojados, y bueno, pues afortunadamente esto no pasó a mayores. Hay una muerte que lamentar únicamente, que se le cayó, se le desplomó un cerro y cayó en la vivienda donde estaba, según esto, esta persona durmiendo.
7: Sí, pues aquí creo que es importante, Octavio, el que tengamos como ciudadanos también esa intervención de agradecimiento y de reconocimiento para nuestras autoridades que en todo momento pues estuvieron ahí hombro a hombro recorriendo las viviendas. El alcalde, a pesar de que ha estado experimentando problemas de salud últimamente, bueno, pues no le importó su salud, ahí andaba el alcalde, como dice luego, ensuciándose los zapatos, ¿no?, entre el lodo, ahí andaba el gobernador, y pues eso, Octavio, es para reconocer y agradecer. Ojalá que siempre tuviéramos autoridades que pues estuvieran en esos momentos de tanta necesidad con la gente.
6: Efectivamente, es más, al alcalde lo tuvimos aquí,
7: avisando, ¿no?
6: Avisando, dando la cara, diciendo pues cuál era el saldo de lo que había sucedido, sumamente preocupado y diciendo la ciudadanía no se va a quedar sola. El día de mañana viene el gobernador Durazo aquí a Nogales, ya le hice el llamado, y pues trae la ayuda necesaria para todas esas personas que lo perdieron casi todo.
7: Sí, claro, claro, claro que sí. Octavio, tenemos información, Octavio, también.
6: Sí, adelante.
7: Fíjate que derivado de estas situaciones que se vivieron con las lluvias recientes, bueno, pues también hay preocupación en lo que es la sindicatura municipal. Octavio, se habla de reubicación de familias que están pues en un riesgo latente cerca con sus viviendas cercanas al lecho de los arroyos. Entonces, sobre esto la síndica procuradora, la maestra Edna Soto, platicó.
9: Se está hablando, hablé yo con la ingeniera Berenice de Obras Públicas, y me dice que ella estuvo tomando nota. Hay casas que sí van a tener que reubicarse, las personas pues tienen que aprobarlo, ¿no?, con consentimiento de ellos, pero estamos a trabajar con Conavi, con las casas Conavi que se están construyendo, a ver si podemos reubicar a familias. Creo que sí, de hecho, si ya entró el DN3 de la Guardia Nacional, quiere decir que que ya nos están considerando como zona de desastre. Se apoya de otra forma, como les digo, a ver si las familias permiten ser reubicadas algunas, ¿no? Que sí están en, siguen en mucho peligro en los arroyos que irregularmente se pusieron, pero como dice nuestro señor alcalde Juan Jim, no importa, ahorita no vamos a ver eso, que estén irregular, no, se les va a ayudar a todas esas personas, se va a platicar con ellos para una posible reubicación. Hablando, comunicándonos con nuestra gente que ha sido tan benévola siempre y que ha cooperado, que si pueden ayudarnos, ahí estamos sacando a varios estos volantes para que vean en dónde se pueden dirigir a dejar pues lo que puedan, ¿no? Ahorita lo que más se necesita es agua, alimentos no perecederos, zapatos, nos piden mucho zapato. Y está uno de los lugares que está en el FOPIN, se está recopilando estos artículos.
7: Bueno, pues hay que, Octavio, reconocer y quitarnos el sombrero para ese equipo de trabajo que conformó el alcalde Juan Francisco Jim, empezando pues por la maestra Edna Soto, la síndica procuradora, que ha andado muy activa, también el maestro Carlos Huerta, director técnico del FOPIN, pues no ha descansado, Octavio, con el centro de acopio, en donde pues han estado llevando los ciudadanos pues diversos pues artículos para apoyar a las familias damnificadas. Pues todo eso, Octavio, es importante. Aquí nos damos cuenta cuando realmente un gobierno se preocupa por la población y pues en situaciones de tanta necesidad como esta que se vivió a causa de las lluvias, bueno, pues nos damos cuenta que ahí han estado presentes. Igual el gobierno del estado, Octavio, que pues inmediatamente el gobernador pues no le importó que estuviera el mundo viviendo el mundial, la final del mundial de fútbol. No, él se dejó venir a Nogales y bueno, pues de viva voz los vecinos afectados, las familias le expresaron su necesidad e inmediatamente esa necesidad, Octavio, fue satisfecha.
6: Fíjate, estoy tratando de hacer memoria, Andrés, de cuando creo que fue por allá en el 2006, cuando era... No estoy muy seguro, Lorenzo de la Fuente, creo que era presidente municipal, que se le pidió a la gente que ya había invadido lo que es el vaso del represo de aquí de Nogales, que por favor se salieran, que venían lluvias muy fuertes. La gente hizo caso omiso y se vinieron esas lluvias. Se vinieron las torrenciales lluvias que conocemos aquí en Nogales. Y pues de último momento la gente pues se salió del vaso del represo y pues perdieron todo lo que tenían solamente por no querer reubicarse. Ya desde entonces yo creo que ya no ha habido esa invasión a lo que es el vaso del represo, porque pues ya sabemos que no les va a ir muy bien.
7: No, definitivamente, Octavio, que el llamado de las autoridades se ha dejado sentir. Sin embargo, pues hay gente tan obstinada que no le importa, que no entiende que es más valiosa la vida de la familia, de los niños, de las personas mayores, es más valiosa que pues un lugar, un espacio pues mal ubicado, ¿no? En este caso, quienes, como tú lo recuerdas, Octavio, invadieron en ese lugar en donde pues había bastante riesgo, ¿no? Entonces, ahora, como dice la maestra Edna Soto, pues vamos a reubicar familias, pero no únicamente están diciendo vamos a desalojar, Octavio, sino que están ya también vislumbrando una solución a esa reubicación, porque están mencionando que las nuevas casas del programa de bienestar, del programa federal, las casas de Conavi, pues ahí pudieran caber esas familias que están en un riesgo latente cerca de los arroyos.
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7: Bueno, en más información, y fíjate, Octavio, que en esto que estamos comentando, en la presencia del, que hizo el gobierno del estado, primero el gobernador, y luego mandó a sus principales colaboradores para que se encargaran de captar toda esa necesidad de enlistar a esas familias que estaban pasando por una situación muy desesperante. Y bueno, sobre esto platicó el director de la SECOP en Sonora, Melitón Sánchez.
10: Por parte del gobierno del estado, la indicación fue la atención inmediata y personal y la permanencia de estar aquí en el municipio de Nogales. El gobernador Alfonso Durazo nos indicó y nos dio la encomienda de venir a atender el día de hoy, mantener permanencia, y seguimos la logística que el ayuntamiento nos ha brindado, este listado que tienen ellos censado, y por parte del gobierno del estado, la indicación del gobernador es no escatimar ningún esfuerzo, estaremos nosotros permanentes aquí, y será un gusto acompañarlos en esta buena voluntad que están teniendo de ir casa por casa y hasta que podamos cumplir con la meta, el objetivo propuesto. Sí, lo hemos ya cruzado precisamente con el ayuntamiento y una encomienda que nos dio el gobernador.
7: Bueno, pues ahí está, Octavio, también de manera puntual, como lo dice este funcionario, Melitón Sánchez, la orden del gobernador fue que mantuvieran permanencia, que estuvieran aquí presentes y que anotaran a todas las familias que pasaron por una situación, Octavio, de pérdida del patrimonio familiar, algo que por supuesto admirable, lo decía una señora a la que nos tocó entrevistar, casi para llorar, Octavio, nos decía, vaya que sí, me atendieron muy bien, en menos de 48 horas ya teníamos aquí las cosas que perdimos, y pues todo nuevecito, Octavio, refrigeradores, electrodomésticos, tazas de baño, de sanitarios, y todo lo que en una casa, en un domicilio se requiere para que ese domicilio funcione. Entonces, pues Octavio, una ayuda de esa magnitud, pues vaya que agrada y que pone a las familias de nueva cuenta a sonreír luego de pasar por una situación tan triste, tan amarga.
6: Ah, efectivamente, qué bueno, el gobierno del estado te dijo para el miércoles va a estar aquí la ayuda, y efectivamente el miércoles puntualmente estaba la ayuda en los lugares afectados.
7: Así es, así fue, Octavio. Y bueno, también en otra información, bueno, que sigue la coordinación de becas del programa Rita Cetina, pues sigue todavía batallando porque hay padres que no han ido a recoger las tarjetas para cobrar la ayuda que le van a brindar a sus hijos que están por entrar a la escuela, a los niños estudiantes de primaria. De esto nos platicó la coordinadora de este programa en la región, Claudia Muñoz.
11: Hola, hola Andrés, muy buen día. Exactamente, Andrés, ha sido muchísimo trabajo. Ha estado un poco difícil poder contactar con la ciudadanía, ya que ahorita las escuelas están de vacaciones y solamente nos queda contactarlos por medio de los números de teléfono que aparecen en sus tarjetas. Generamos grupos de WhatsApp, hacemos la invitación para darles una hora y una fecha, y pues sobre todo el lugar a donde van a acudir para que no anden batallando. Pues se trata de que no hacerlos batallar, ni que paguen taxi, ni que pidan permiso en los trabajos, solamente es venir a lo seguro cuando ya tenemos una tarjeta en mano, ¿ok? Entonces hay que hacer caso de las indicaciones, por favor. También es lamentable, Andrés, te comento, realicé grupos de WhatsApp y los padres de familia pues que no están de acuerdo, o si ya tienen muy, muy saturados sus teléfonos, bloquean o cancelan los grupos de WhatsApp y pues ya se pierde la comunicación con la demás gente, ¿no? Entonces se dieron a la tarea de estar bloqueando los números de WhatsApp y pues ya no genero la información tal cual. Ahora voy a tener que convocarlos pues de uno a uno. Y se le pide a la comunidad, contesten las llamadas, nos presentamos inmediatamente en cuanto nos contestan para que vean que no es una información falsa o una extorsión o algo así, ya que pues ahorita sabemos que es muy delicada la situación para contestar números desconocidos. Pero sí se le invita a la comunidad, estén pendientes cómo está haciendo la entrega de rezago para las escuelas. Muchas personas vienen, dejan su INE, anotan la clave del centro de trabajo de la escuela, nombre de la escuela y número de teléfono. Se les pide de favor a esas personas que han hecho esto que atiendan la llamada. Ahorita ya tenemos tarjetas que dejaron desde hace días, pero no hemos podido contactar a la ciudadanía ya que tiene el número apagado, el número no existe. Entonces se ha complicado un poquito, Andrés, pero necesitamos que, viendo las noticias, la ciudadanía se ponga las pilas también. Nosotros estamos ahorita aquí en Bienestar Social haciendo la entrega de su rezago, Andrés.
7: Bueno, pues están batallando, Octavio, amigos, para que los pues los padres de familia de los muchachitos que inscribieron para la beca Rita Cetina y a quienes pues ahora para los primeros días de agosto, Octavio, les va a llegar ese dinerito, 2,500 pesos para cada chamaco. ¿Qué no compra un chamaco con 2,500 pesos, Octavio? Pues los útiles escolares sobre todo, ¿no? Pero pues también habrá aquellos que digan, bueno, mamá, yo tengo un par de zapatos, ¿qué te parece si me compras otro par de zapatos? Es un dinerito que no se debe de desairar, Octavio. Sin embargo, pues hay padres de familia que no están acudiendo por la tarjeta para realizar ese cobro.
6: Pues yo creo que esas personas que no están yendo, a lo mejor pues tienen una buena capacidad económica, y pues decir, 2,800 pesos, eso lo gano en un abrir y cerrar de ojos. Pero es un esfuerzo que está haciendo el gobierno federal para que todos los niños, todos los estos jovencitos, pues tengan esa beca, ¿no? Ese dinerito que ¿quién nos lo regala?
7: Sí, efectivamente, hay que aprovechar, hombre. De todos modos, el chamaco pues puede tener unos padres con poder adquisitivo, Octavio. Sin embargo, habrá aquellos niños que en donde pues nada más está mamá al frente, y pues le batallan para salir adelante. Pues ese dinerito, no dudes, Octavio, que les va a caer de maravillas, porque con ello van a poder ajuariarse, como dice luego, con los útiles escolares.
6: Muy bien, y hay que recordar que este dinero no se lo está regalando el gobierno. Uh-huh. Esto sale de los impuestos de todas las personas que trabajamos. Así que, pues, uh-huh, no echen saco roto este dinero que la misma ciudadanía les está dando, pues, para que compren. Pues no les están obligando a comprar útiles y todo eso, sino lo que más lo requiera su familia. ¿Qué más tenemos, Andrés?
7: Pues por mi parte es todo, Octavio. Agradecer como siempre a todos nuestros amigos que nos escuchan, pues por ese esa atención, Octavio, que pues nos brindan diariamente de el lunes a sábado. Y bueno, agradecerte a ti, amigo, por ese gran respaldo que siempre nos brindas, especialmente los sábados, Octavio, ¿no? En la tarde.
6: Bueno, y el estado del tiempo, amigos nuestros, parece que pudiera haber lluvia en la madrugada. Estamos viendo el radar del tiempo y esa lluvia fuerte que viene hacia acá, pues no llega, la verdad. Pues qué bueno por una parte, ¿no? Porque dice que hay aviso de inundación, Estamos a aviso de tormenta eléctrica fuerte, pero estamos revisando. Es posible que no llegue a Nogales. A lo mejor nos llega por ahí una llovizna que ponga el ambiente fresco. Amigos, muchas gracias por el favor de su atención. Ya nos retiramos. El próximo lunes hay más noticias, todo lo que se genere este fin de semana. 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Amigos, gracias por el favor de su atención. El lunes próximo estaremos con mucho más información, todo lo que suceda este fin de semana ahí, aquí en Primera Plana, primera emisión de lunes con Alejandro Encinas. Con permiso, buenas tardes, se quedan con Elizabeth Marín en la noche.
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buenas tardes, noches. ¿Qué tal, amigos? ¿Cómo están? ¿Cómo les está yendo en este sabadito, en este sábado ranchero? Pues yo ya estoy aquí con ustedes nuevamente, invitándolos a que se queden conmigo hasta el último que apague la luz. Muchísimas gracias aquí a Octavio Garavito y a todo el equipo de noticias. Así que, pues a empezar con las llamadas, complacencias, como en la mañana, que hasta día tres canciones solicitaban, ¿verdad? Bueno, pues hoy no va a ser la excepción en este turno, sino todo lo contrario, ¿no? Así es, así que, pues para servirle como siempre, a complacerle un ratito más, les paso este pronóstico de la ventana y también, ¿qué más tengo por aquí? A ver, los onomásticos ya se los había comentado, pero se los vuelvo a repetir nuevamente. A ver, dice, muy bien. Unas nubecillas ahí, pero como que quería llegar el agua, como que no, como que sí, como que no, ¿verdad? Bueno, vamos a ver. A ver, las frases. Dice, nunca habrá un borrador para corregir el pasado, pero siempre habrá un lápiz para escribir el futuro. Dele. Así es. Lo que pasó, pasó, ¿no? Pero ahí se quedó. Se corrige en privado y se felicita en público. A eso se le llama educación. Así es, ¿no? Que no se les olvide. A ver, y luego, ¿qué más tengo? Ah, pues les vuelvo a recordar aquí la felicitación para la señora que cumple 100 años, a Rosario Sánchez. Muchísimas felicidades, ¿eh? 100 años, hermosa, de parte de toda la familia. Pues aquí la estamos felicitando con muchísimo gusto. Y, a ver, vamos a checar aquí nada más los onomásticos el día de hoy. Vamos a checar la fecha, sábado 25 de julio. Carmen, Cristóbal, María Teresa, Santiago, Teodomiro y Valentina. Día Mundial de la Prevención de los Ahogamientos, que le platicaba desde temprano. Así es, y el estreno de la película Hércules, protagonizada por Dwayne Johnson, La Roca, The Rock. Así es. Bueno, y el domingo 26, Día Internacional de la Conservación del Ecosistema de Manglares. Bueno, ahí está entonces lo del día de hoy y las frasecitas tan bonitas, tan significativas, ¿no? Que de cada una, pues, debemos de aprender algo, ¿no? Así es. Bueno, así que continuamos con esta música en este sábado ranchero. Usted dice, vamos, ahorita inicié con unas polquitas. A ver, ahora.

0: Bueno, han escuchado a Linda Ronstadt con las canciones rancheras, canciones de mi padre. Pone ahí en su disco, ¿no? Así es. Bueno, nos vamos con el pronóstico de la ventana en este mismo momento.
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0: Bueno, ahora sí, pues ya ve que desde temprano hay un pronóstico ahí, pero como que en ciertas partes sí, ¿verdad? Y acá no nos llegó absolutamente nada, ¿no? Bueno, baja ya el porcentaje de lluvia, 37 la máxima, la mínima 21, algunos nublados parciales. Hay un 15% por la noche de posibilidad de lluvias, así que pues ya es muy poco. Así que la lluvia como que se desvió, ¿verdad? Bueno, pero de todas maneras aquí nos aparece aviso de tormenta eléctrica fuerte. Bueno, ahí está la franja roja. Pero bueno, vamos a esperar en Dios, ¿no? Que no sea así, que se siga desviando por otro lado. 12 kilómetros por hora el viento. Mañana domingo, ahí también baja la probabilidad de precipitaciones. Estaba también en un alto número en la mañana. Estaba hasta en 50 y tantos el porcentaje, ¿no? Ahora, ¿no? Algunos nublados parciales también para mañana. 35 la máxima, la mínima 22. 12 kilómetros por hora el viento. Así que esto es lo que indica este pronóstico de la ventana para todos ustedes con gusto. Y nos vamos ahora en grados Fahrenheit para la gente de Arizona. Bueno, 98 la máxima, la mínima 71. 15% de posibilidad de lluvias por esta noche. Mañana, vamos a ver qué es lo que nos indica. 96 la máxima, la mínima 72. 24% también de posibilidad de lluvias. Así que es poco, bajó muchísimo el porcentaje. Y pues de todas maneras hay que estar atento, bien pendientes de este pronóstico que nos puede dar tremendas sorpresas, ¿no? Pero bueno, estamos en las manos de Dios y hay que seguirle pidiendo para que Dios nos proteja a todos por igual. Venga, pues nos vamos con más en este momento.
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0: Muy bien. Bueno, así que seguimos con más de la música ranchera aquí en Radio Geni. Así que usted, pues, como le digo, solicite la que más le gusta. ¿Cuál más le gusta? A ver. Hay tantas viejitas pero bonitas y hay tantas canciones norteñitas de bandita, de mariachi. Y esta voz incomparable, ¿verdad? De Pepe Aguilar. Por mujeres como tú.

y el saludo, la felicitación en especial es para Lilia Estela Quintero, que hoy está festejando su cumpleaños. Muchas felicidades.

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Bien, son las 8 ya con 2 minutitos. Bueno, y continuamos. ¿Saben qué? Ay, suceden tantas situaciones en la vida que cada vez que hablamos con personas queridas, que nos encontramos, que, en fin, ¿verdad? Que por situaciones se comunican con su servidora. Pero yo sí ahora, en este día tan especial, les quiero pedir mucha oración por las personas que siguen luchando por su vida, por las personas con cáncer, con esa terrible enfermedad que nos tiene sacados de onda, así como decirle, quien menos lo espera, ay, nos dan noticias tremendas. Algunas personas ya perdieron la batalla, ya están con el Creador, y otras que siguen luchando. Así que vamos a pedir así en general, por todas las personas que tienen cáncer. Vamos a unir las oraciones, ¿qué les parece? ¿Sale? Bueno, vámonos con más. Y esta canción se llama Libro Abierto. Gerardo Reyes.

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las 8 ya con 20 minutos en Radio Geni. Bueno, a ver, ¿y estos celos? Estos celos también llegaron acá de Vicente Fernández, ¿no? Así es. Bueno, así que primero nos vamos con esta y ahorita les platico acerca de unos temitas que traigo aquí buenísimos. Quédese conmigo.

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8: Bueno, a ver, entonces, lo que les quiero platicar, que dice aquí, ¿qué es corregir? Bueno, ¿por qué corregir no es castigar, humillar ni imponer? Es guiar, es mostrar el camino sin romper al otro. Es una habilidad que todo adulto necesita. Tanto las madres, padres, docentes, cuidadores, líderes, y no basta con tener la razón. Hace falta también tener dominio, empatía, paciencia y flexibilidad. Dominio del contenido para explicar con claridad y sostener con certeza. Empatía para poder conectar sin juzgar. Paciencia para acompañar sin desesperar. Flexibilidad para ajustar el camino según la persona y el momento. Corregir bien es un acto de amor y respeto y se aprende. Pero primero hay que reconocer que no todo lo que creemos, corrección, lo que es. ¿A ti cómo te corregían de niño? ¿O qué te dejó huella? Es mucho más fácil construir un niño que corregir un adulto. Así que elijan sus palabras con sabiduría, ¿verdad? Si todos aplicáramos esto, pues otro gallo nos cantara. Así es. Bueno, continuamos entonces con más aquí en Radio Geni en este sabadito ranchero, y es el piojo y la pulga. Pero ¿cómo? Aquí está nuevamente Pedro Fernández. Pedro Infante, perdón. Ah, la de Pedro Fernández ya la tengo aquí también, ¿eh? Me piden la de Yo no fui. Pues también aquí tengo a los dos Pedros.
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Bueno, antes le decíamos el niño de la mochila azul, ¿no? Ahora, bueno, Pedro Fernández, nada de que Pedrito, ¿no? El niño de la mochila azul. Ay, no, qué bonitos recuerdos, ¿no? Recordar estas canciones y nos trae con recuerdos de las películas y bueno, lo más bonito es recordar, que es recordar, es volver a vivir, definitivamente, ¿no? Siempre les digo mil veces que hay que acordarnos de lo que es los bonitos recuerdos que nos dejan estas hermosas canciones. Así que continuamos con Juan Gabriel, Hasta que te conocí. 8:36 minutos. Ahorita les paso el pronóstico de la ventana y ya volvió a cambiar otra vez. Otra vez.

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Chayito Valdés, ¿verdad? Bueno, besos y copas. Bueno, esas canciones, como yo, ¿saben de quién me acuerdo así, ¿no? Que me llega a la mente con esas canciones de besos y copas de Felipe el del Tule, ¿se acuerdan? ¿Se acuerdan de Felipe el del Tule que le gustaba tanto en paz descanse ese tipo de canciones, ¿no? Ay, esos recuerdos, tantos recuerdos de personas que se nos adelantan en el camino. Y luego también la otra canción, a ver, la de ¿Por qué me haces llorar? ¿Verdad? Esa también la cantaba mucho y luego se vaciaba la copa encima, ¿no? Bueno, vamos a recordarlo. Bonitos momentos de gente que ya no está, que nos trae tantos recuerdos, esta bonita.

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4: A ver, les voy a pasar el pronóstico de la ventana. Entonces, hubo cambios, ¿eh? Hay cambios en la temperatura, así que atención, porque aquí están los cambios bruscos.

0: Primero que nada, vamos a darle unos segunditos. A ver, primero, aquí atendiendo otras solicitudes. Pero aquí estoy con un ojo al gato y otro al garabato. Pero bueno, ¿qué se le va a hacer? Ayudar, que es lo más importante, ¿verdad? Bueno, aquí está rápidamente entonces el pronóstico de la ventana en grados centígrados para nuestra ciudad. Y dice así, bueno, ahora sí que subió a 91% de lluvia por la madrugada. 37 grados centígrados la máxima, la mínima 21, 23 kilómetros por hora el viento. El domingo 26, pues mayormente soleado después de la tempestad llegará la calma. Todavía aparece un 24% de lluvias. Todo puede pasar. Ya ve que hay cambios muy bruscos en la temperatura. 35 mañana la máxima, la mínima 22. El lunes también tormentas por la tarde. 45% la probabilidad de lluvias para el lunes. 33 la máxima, la mínima 21. Y toda la semana entrante también con alto porcentaje de lluvias. Vamos a ver en grados Fahrenheit. Para la gente de Arizona, lluvia por la madrugada, 98 la máxima, la mínima 71 por la noche, 87% de posibilidad de lluvias en la madrugada, 14 millas por hora el viento. Y mañana, mayormente soleado, 24% la posibilidad de lluvia, 96 la máxima, la mínima 72. Y ya la semana entrante, pues igual, con alto porcentaje de posibilidad de lluvias. Así que, pues viene la lluvia por la madrugada. Las nubes y el viento, pues está muy alto el porcentaje de lluvias, ¿no? Ay, pues que Dios nos ayude, ¿no? Nosotros a extremar precauciones. Así es, estos fueron los cambios.
1: Este fue el pronóstico de la ventana.
0: Así es. Bueno, nos vamos entonces aquí con más de la música en este sabadito, sabadito ranchero. Y nos vamos con Selena, una de ellas recordándola y no me queda más. 9:32 minutos. 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
1: Esta es una serenata para todas las hermosas damas que están aquí el día de hoy, que son todas. Son todas. Todas las mujeres son hermosas. Y como dice un dicho, si te hieren las mujeres, no es bueno que te desquites. Si ellas nos dieron la vida, pues ellas que nos la quiten, verdad de Dios. Entrese, arránquense, muchachos.

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1: Soy peón caminero que va por la sierra.
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0: la ilusión de toda mi vida siempre había sido algún día llegar a cantar a dueto con un señor como es el señor Vargas. Y pues ya que está aquí tan cerquita, yo no creo que se anime a despreciarme. Y si ustedes me lo hacen, me lo comprometen con un aplauso. Pedrito,
1: a ver, Pedro, no me desprecies. Yo ahí te dejo, te dije que hoy te íbamos a hacer trabajar mucho, ¿eh?
0: ¿Cuándo se llama?
2: Bueno, una que yo pueda seguirte,
0: Usted puede todas.
2: Una canción, de esas canciones clásicas mexicanas, una canción de esas que realmente van a perdurar toda la vida, por ejemplo, de Tatanacho, no sabes, yo te he oído algunas veces una...
0: Bueno, me gusta mucho una que se quiero ver otra vez.
2: Venga, esa, venga.
0: A ver.

Damas y caballeros, amigos todos, la ciudad de Guadalajara se honra en recibir en su máximo coliseo, el Teatro Degollado, a grandes intérpretes del alma nacional en sus cantares, los triunfadores hermanos Huízar, que vienen para darnos a conocer su más reciente creación, Cruz de Olvido.

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Eso es, las 10 de la noche ya con 12 minutos. Bueno, todos muy, muy activos en esta noche, ¿verdad? Bueno, mucha acción. Bueno, más vale, ¿verdad? Estar prevenidos. Como decimos, más vale prevenir que lamentar. Bueno, dicen que está este pronóstico con mucho porcentaje de lluvia por la madrugada. Así que nuevamente lo vuelvo a verificar porque ya ve que varía. Primero está un porcentaje de 80 y luego de repente un 55%. Pero de todas maneras, un 55% pues es de todas maneras bastante la probabilidad de lluvias. Muy bien, así que pues nos vamos con más. Aquí está Jenny Rivera, se las voy a dar a otro. Las 10:13 minutos.

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1: Las canciones de Jenny Rivera, no, recordándola. Ay, ay, ay. Siempre nos da nostalgia, ¿no? De esos artistas que se adelantan en el camino, tantos, tantos que, como les dije hace un ratito, ¿no? Gratos recuerdos, momentos bonitos, y sobre todo, pues, los mensajes de las canciones, ¿no? Como es un poco fuerte, ¿no? Pero, pues, es la verdad. Sí. Chelo, las cuentas claras.

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0: Bien, 14 minutos únicamente ya y las 11 y nos vamos ya en la parte final. Muchísimas gracias por acompañarnos en este sabadito ranchero. Y aquí viene la oración de la noche.
1: En el nombre del Padre, del Hijo y del Espíritu Santo. Amén. Padre de inmensa gloria, finalizo esta jornada elevando mis manos y mi corazón hacia ti en señal de gratitud y rendición. Reconozco que todo lo bueno que hay en mi vida proviene de ti y que sin tu bendición mi esfuerzo sería vano. Aparta de mí todo aquello que perturba mi alma y permite que tu amor y tu armonía permanezcan siempre en mi corazón. Gracias por el regalo de la vida que me has dado. No cambiaría mi historia porque en cada paso de mi camino has estado acompañándome. Te entrego este momento de silencio y oración porque sé que estar cerca de ti me llena de calma y serenidad. Esta noche deseo consagrarme por completo a ti, para que me libres de todo mal y fortalezcas mi voluntad para obrar siempre el bien. Permíteme descansar bajo tu ternura, y haz que al despertar renazcan mis fuerzas para seguir viviendo con fidelidad, santidad y amor en tu presencia. También quiero pedirte, Señor, por todos aquellos que no tienen el calor de una familia y por quienes pasan la noche en las calles. Protégelos de cualquier peligro y toca nuestros corazones para que aprendamos a ser más compasivos, solidarios y sensibles ante sus necesidades. Señor, anhelo sentirte con todo mi ser. Guíame para descubrir qué debo hacer y así cumplir el propósito que tienes para mi vida. Gracias, porque me enseñas que no siempre las cosas suceden según mis deseos y que necesito aprender a confiar plenamente en tus tiempos perfectos. Gracias, porque aun cuando me siento quebrantado, tú me restauras con tus manos llenas de amor y moldeas mi corazón con paciencia y sabiduría. Señor, esta noche te presento también a quienes viven en soledad. Regálales el consuelo que necesitan y hazles sentir que tu amor siempre los acompaña. Derrama sobre mi vida tu Espíritu Santo y fortaléceme con valentía. Hazme receptivo a tus dones para caminar siempre con fe, decisión y esperanza. Amado Señor, deseo profundamente que toda mi vida permanezca unida a ti y que cada una de mis acciones sea una constante expresión de adoración. Te entrego mi existencia, las fuerzas de mi alma y todos los talentos que me has regalado para ponerlos al servicio de tu reino. Dios Altísimo, esta noche te suplico que me concedas la gracia de vivir con la libertad y la certeza de quien sabe que su vida tiene dirección y propósito. Señor, lleno de bondad y misericordia, purifica mi alma de toda emoción dañina para que cada una de mis acciones sea guiada por tu gracia. Quiero aprender a descubrirte en las pequeñas cosas de la vida y convertirme en alguien que confía plenamente en ti. Que tu amor incondicional sea mi refugio esta noche y que me concedas el regalo de un sueño profundo y sin interrupciones. Me abandono a tu divina providencia, esperando con alegría la luz de un nuevo día para seguir alabándote. Amén.
0: Amén, amén, amén. Muchísimas gracias. Que sigan pasando un feliz sábado. Mañana pues abro a las 6 de la mañana con el Domingo Romántico y del Recuerdo. Así que sean felices, cuídense mucho, Dios los bendiga y cuídense de las aguas turbulentas, ¿no? Así que miedo, ¿no? Ya les estoy metiendo más miedo. Pero más vale prevenir que lamentar, ¿ok? Bueno, gracias, Señor, porque siempre estás presente para sostenernos en nuestros momentos de debilidad. Te pedimos que bendigas nuestras vidas mientras descansamos. Te entregamos todo lo que somos, todo lo que tenemos para que nos transformes según tu voluntad. Queremos pedirte que pases tu mano sanadora por todo nuestro ser para liberarnos de todo lo que nos atormente. Amén. Recuerde la petición que les hice. Oración por todas las personas que están luchando por esa terrible enfermedad del cáncer. Generalizamos esa oración y la extendemos hacia nuestro Padre Celestial y que Dios ayude a esas personas que están sufriendo esos dolores tan horribles. Que Dios los sane. En el nombre de Jesús. Amén. Y ahora sí, el último, que apague la luz.
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2: ¿Te has preguntado qué contienen los productos que consumes a diario? Conocer los ingredientes es el primer paso para elegir mejor.
3: Exacto. Por eso, una gran alternativa es preparar tus propios productos en casa.
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3: Por eso, te enseñaremos a preparar una crema de cacahuate para toda la familia.
2: Presta atención y quédate con nosotras.
1: Revista del Consumidor.
3: Desde hace más de 4 décadas, en la Profeco brindamos opciones para elaborar productos útiles, seguros, económicos y con excelente calidad.
2: Se trata de las tecnologías domésticas, una pieza clave de nuestras actividades de educación para el consumo.
3: Con ingredientes que se encuentran fácilmente y procedimientos simples, buscamos que las infancias y las familias tengan alternativas para elaborar lo que necesitan a un menor costo, comparado con los precios que ofrece el mercado.
2: Todo este esfuerzo tiene el respaldo del Laboratorio Nacional de Protección al Consumidor, donde se encargan de validar cada receta.
3: Con la meta de cuidar el bolsillo de los hogares y ofrecer nuevas alternativas, la Profeco organiza talleres en toda la República a través de sus oficinas de defensa del consumidor.
2: Tan solo en 2025 se realizaron 10,983 talleres de tecnologías domésticas, logrando apoyar a 347,500 personas en todo el país.
3: Esta labor ayuda directamente al ahorro familiar, fomenta un consumo más consciente y desarrolla habilidades que impulsan la autonomía económica.
2: Incluso, estas tecnologías han servido para quienes desean emprender y generar algo de dinero extra. Bajo este modelo hemos hecho, por ejemplo, limpiador de piso, pasta dental, gel para el cabello, protector solar y productos de confitería y panificación.
3: Hoy toca el turno de la crema de cacahuate.
2: ¡Comenzamos!
3: Con pocos ingredientes podemos hacer algo muy rico. Prueba de ello es que para hacer crema de cacahuate necesitaremos solamente
2: una taza de cacahuates pelados sin sal, una cucharada de piloncillo molido y una cucharadita de extracto de vainilla.
3: Seguro tienes en casa alguno de los ingredientes. De cualquier forma, se consiguen en el mercado más cercano.
2: De utensilios necesitaremos un procesador de alimentos o licuadora, taza medidora, cuchara sopera, cuchara cafetera, espátula de plástico y para envasar, un frasco de vidrio con tapa hermética.
3: Y esto me encanta, Nat. Una ventaja más de esta tecnología doméstica es que solo toma 30 minutos hacer la crema de cacahuate y en cambio se conserva por mucho tiempo. Su caducidad es de 1 año.
2: Pues manos a la obra. Para empezar, molemos los cacahuates en el procesador de alimentos hasta formar una pasta. Es importante que lo hagamos en intervalos cortos y al mismo tiempo ir reduciendo la velocidad mientras se va moliendo. Ya que tengamos la pasta de cacahuate y sin apagar el procesador, agregamos el piloncillo y la vainilla.
3: Mientras integramos todo muy bien, quiero comentarles que la crema de cacahuate es rica en proteína vegetal, tiene grasas saludables y mucha fibra.
2: Volviendo a la receta, hemos seguido mezclando en el procesador. Continuamos hasta obtener una crema suave y homogénea.
3: Ojo, si queda muy seca, podemos agregar media cucharadita de aceite vegetal. Se va agregando poco a poco en el procesador para que se incorpore correctamente.
2: Ahora, a envasar. Con ayuda de la espátula, vertemos la crema de cacahuate en el frasco de vidrio y lo etiquetamos con la fecha de elaboración y caducidad.
3: Esto es primordial para que luego no estemos comiendo algo ya caducado que nos pueda hacer daño. Finalmente, recuerda que hay que mantenerla en refrigeración.
2: Además, toma en cuenta que si con el tiempo percibes un aroma rancio, debes desecharla de inmediato, independientemente de la fecha de caducidad.
3: Da ese paso hacia un consumo informado e inteligente y anímate a elaborar esta tecnología doméstica.
2: No olviden que pueden ver más procedimientos de diferentes tecnologías en el canal de YouTube Profeco TV.
3: ¡Hasta la próxima!
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que quite a sus soldados, pues al cabo que estos eran nuestros estados. Que quite a sus soldados por el mundo dispersados. Ya vimos que en Irak muchos están muriendo, y los que regresan, regresan destrozados. Al norte de Corea, en Israel y en Palestina, los niños ya no juegan, ya no salen ni a la esquina. ¿Y qué me dicen del continente africano? Se están secando los ríos, ya no queda ni un pantano. Los pueblos se mueren de hambre, en pateras se van al mar. Pero muchos se están ahogando, naufragan en alta mar.

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8: Ya lo saben, el paso de gusanito, que dice así.

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se me acabó la fuerza y te solté la rienda. Muchas gracias. Este tema que sigue es un está escrito por el señor Rubén Blades y habla acerca de toda esa gente que han esa gente que se ha dedicado a tratar de tener un mundo más justo y los han perseguido, los han torturado, los han desaparecido y algunos matados. Esto se llama Desapariciones.

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poema de soledad enamorada, un nervio triste en la calzada, queriéndola no alcanzar. Poema es la soledad de la morada, un trovador en serenata, queriendo la luna enamorar. Poema es la tristeza, es alegría, poema es el nacer de un nuevo día, es dolor cruel de una pasión. Poema es un poeta apasionado, es escribir desesperado lo que está aquí en el corazón.

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podido despertar. Si ves que estoy perdiendo los detalles y que avanzo sin mirar cuando camino por la calle, porque estoy muy preocupado para que nada me falle y deje de hacer las cosas

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por el mundo dispersados. Ya vimos que en Irak muchos están muriendo. Y los que regresan, regresan destrozados. Al norte de Corea, en Israel y en Palestina, los niños ya no juegan, ya no salen ni a la esquina. ¿Y qué me dicen del continente africano? Se están secando los ríos, ya no queda ni un pantano. Los pueblos se mueren de hambre, en pateras se van al mar. Pero muchos están ahogando, naufragan en alta mar.

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1: Solo guardo una foto, hey. 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
1: No me importa en qué forma,
0: ni cómo ni cuándo,
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1: como cuido mi vida.

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se alborotan mis sentidos cuando luchan mis sentidos por no saber qué buscar. Encaustado en mi problema eres mi verso, mi poema, que no quiero pronunciar. Esa fiebre que me quema al pensar que eres ajena hace largo mi pena. Y esta ausencia de tus besos me conduce a otros excesos que no puedo controlar.

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Este tema que sigue es un, está escrito por el señor Rubén Blades y habla acerca de toda esa gente que han, esa gente que se ha dedicado a tratar de tener un mundo más justo y los han perseguido, los han torturado, los han desaparecido y algunos matados. Esto se llama Desapariciones.

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1: Revista del consumidor.
2: ¿Te has preguntado qué contienen los productos que consumes a diario? Conocer los ingredientes es el primer paso para elegir mejor.
3: Exacto. Por eso, una gran alternativa es preparar tus propios productos en casa.
2: Hoy te contaremos sobre las tecnologías domésticas. Una opción para cuidar tu salud y tu bolsillo al mismo tiempo.
3: Por eso, te enseñaremos a preparar una crema de cacahuate para toda la familia.
2: Presta atención y quédate con nosotras.
1: Revista de consumidor.
3: Desde hace más de 4 décadas, en la Profeco brindamos opciones para elaborar productos útiles, seguros, económicos y con excelente calidad.
2: Se trata de las tecnologías domésticas, una pieza clave de nuestras actividades de educación para el consumo.
3: Con ingredientes que se encuentran fácilmente y procedimientos simples, buscamos que las infancias y las familias tengan alternativas para elaborar lo que necesitan a un menor costo, comparado con los precios que ofrece el mercado.
2: Todo este esfuerzo tiene el respaldo del Laboratorio Nacional de Protección al Consumidor, donde se encargan de validar cada receta.
3: Con la meta de cuidar el bolsillo de los hogares y ofrecer nuevas alternativas, la Profeco organiza talleres en toda la República a través de sus oficinas de defensa del consumidor.
2: Tan solo en 2025 se realizaron 10.983 talleres de tecnologías domésticas, logrando apoyar a 347.500 personas en todo el país.
3: Esta labor ayuda directamente al ahorro familiar, fomenta un consumo más consciente y desarrolla habilidades que impulsan la autonomía económica.
2: Incluso, estas tecnologías han servido para quienes desean emprender y generar algo de dinero extra. Bajo este modelo hemos hecho, por ejemplo, limpiador de piso, pasta dental, gel para el cabello, protector solar y productos de confitería y panificación.
3: Hoy toca el turno de la crema de cacahuate.
2: ¡Comenzamos!
3: Con pocos ingredientes podemos hacer algo muy rico. Prueba de ello es que para hacer crema de cacahuate necesitaremos solamente
2: una taza de cacahuates pelados sin sal, una cucharada de piloncillo molido y una cucharadita de extracto de vainilla.
3: Seguro tienes en casa alguno de los ingredientes. De cualquier forma, se consiguen en el mercado más cercano.
2: De utensilios necesitaremos un procesador de alimentos o licuadora, taza medidora, cuchara sopera, cuchara cafetera, espátula de plástico y para envasar, un frasco de vidrio con tapa hermética.
3: Y esto me encanta, Nat. Una ventaja más de esta tecnología doméstica es que solo toma 30 minutos hacer la crema de cacahuate y en cambio se conserva por mucho tiempo. Su caducidad es de un año.
2: Pues manos a la obra. Para empezar, molemos los cacahuates en el procesador de alimentos hasta formar una pasta. Es importante que lo hagamos en intervalos cortos y al mismo tiempo ir reduciendo la velocidad mientras se va moliendo. Ya que tengamos la pasta de cacahuate y sin apagar el procesador, agregamos el piloncillo y la vainilla.
3: Mientras integramos todo muy bien, quiero comentarles que la crema de cacahuate es rica en proteína vegetal, tiene grasas saludables y mucha fibra.
2: Volviendo a la receta, hemos seguido mezclando en el procesador. Continuamos hasta obtener una crema suave y homogénea.
3: Ojo, si queda muy seca, podemos agregar media cucharadita de aceite vegetal. Se va agregando poco a poco en el procesador para que se incorpore correctamente.
2: Ahora, a envasar. Con ayuda de la espátula, vertemos la crema de cacahuate en el frasco de vidrio y lo etiquetamos con la fecha de la y caducidad.
3: Esto es primordial para que luego no estemos comiendo algo ya caducado que nos pueda hacer daño. Finalmente, recuerda que hay que mantenerla en refrigeración.
2: Además, toma en cuenta que si con el tiempo percibes un aroma rancio, debes desecharla de inmediato, independientemente de la fecha de caducidad.
3: Da ese paso hacia un consumo informado e inteligente y anímate a elaborar esta tecnología doméstica.
2: No olviden que pueden ver más procedimientos de diferentes tecnologías en el canal de YouTube Profeco TV. ¡Hasta la próxima!
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2: The other, a Grammy-nominated singer, Michael Bolton.
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4: En noticias de la consulta infantil y juvenil 2024, vamos con nuestra corresponsal.
5: Hola, estoy con Alberto y María. Cuéntenos.

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Lo voy a emocionar con un tema que yo cantaré hace algún tiempo y que me dio la oportunidad de poder interpretarlo tal y como yo quería, pero también me dio la oportunidad de cantar una de las canciones más hermosas que se han escrito como canción romántica. Se llama Si tú eres mi hombre, yo soy tu mujer.

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1: Muy, pero muy buenos días. ¿Qué tal, amigos? ¿Cómo están? Qué gusto saludarles hoy en este dominguito, domingo romántico y del recuerdo. Pues bueno, aquí con ustedes, como siempre, a través de esta frecuencia y, como siempre, abierta las complacencias para todos ustedes. Hoy, onomásicos para Ana, Anabel, Anaís, Anet, Andrés, todas las Ano. Y también para Hugo, Joaquín y Simeón, Día Internacional de la Conservación del Ecosistema de Manglares. 1943, cumple 83 años Mick Jagger, cantante, compositor británico, vocalista del grupo de Rolling Stones. En el 48 cumpliría 78 años el cantante español Chiquetete, que también tenemos aquí su música que la vamos a recordar. En el 64 cumple 62 años Sandra Bullock, actriz, directora y productora de cine y televisión estadounidense. En el 69 tendría 128 años, 57 aniversario de luto y el fallecimiento del actor mexicano Andrés Soler. En el 69 cumple 57 años Flavio César, este actor cantante mexicano. Y en el 82, 44 años Kalimba, cantante, actor, compositor, exintegrante del grupo de la Onda Vaselina, ahora OV7. 2023 tendría 60 años, tercer aniversario luctuoso del fallecimiento de la cantante irlandesa Sinéad O'Connor. Y en el... ¡Ay, hasta ahí, no! ¡Ay, ya quería más! Bueno, mañana Día Mundial del Cáncer de Cabeza y Cuello. Día Mundial del Perro Callejero. Pobrecitos esos animalitos. De los dueños, pues, qué bárbaro. Que ni dueño tienen algunos, ¿no? O los deja los dueños que andan para acá y para allá y al rato que los atropellan, ahí andan gritando y llorando por el animal. Y mientras tanto, allá anda el perro para aquí y para allá haciendo sus heces en las casas ajenas, ¿no? Qué feo caso. Ojalá que hubiera gente responsable y que la perrera levantara a todos esos perritos que andan en la calle y mejor que los pongan en adopción para gente que realmente quiera cuidarlos, ¿no? Así es. Ojalá. Otro mundo fuera, otro Nogales fuera también. Bueno, nos vamos con esto. Dice esta frase: una mala actitud es como una llanta ponchada. No llegarás muy lejos a menos que la cambies. Así es. Lo dice: la actitud es el puente que te lleva más lejos. No puedes cambiar los años, pero sí puedes decidir cómo vivirlos. No es la edad la que envejece, sino la actitud con la cual enfrentamos los años. Los años pasan, pero tu actitud escribe tu destino. Así que no hay como cuidar esa actitud. Así es. Así que, bueno, a ver, bienvenidos. Muy buenos días. Feliz domingo para todos. Buenos días.
2: Informar en qué letra van.
1: ¿En qué letra van? A ver, es 26 de julio. Vamos a ver, el número 26. Bueno, sería el 27 lunes, ¿no? En la S. S de sapo. De Sergio. De Saúl. En la S. ¿Usted cómo se apellida?
2: Soy la letra T.
1: T. Ah, no, pues hasta el martes. La letra T es el martes.
2: Ah, muy bien, gracias, señorita, gracias.
1: Ándele, ¿dónde nos escucha?
2: De aquí, de la colonia Altamira.

0: Altamira. Ándele, qué bien. A ver, ¿alguna canción? Aproveche la llamada de una vez.
1: A ver, una con marimba.
0: Ándele, ¿cuál?
1: Pues suavecito.
0: Suavecito. Muy bien, pues aquí le voy a complacer con todo gusto, ¿eh?
1: Muchísimas gracias.
0: Ándele, que tenga bonito domingo.
1: Igualmente.
0: Ok, bye bye. Bueno, suavecito con marimba, dice, ¿verdad? Bueno, ahorita le complazco esa canción. Bueno, y mientras tanto, yo les digo bienvenidos y muy, pero muy buenos días.

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0: Pocos minutos únicamente, ya nos separan de las 9 de la mañana y nos vamos rápidamente con el pronóstico. Vamos a ver qué nos dice.
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0: Bueno, llovió o no llovió, llovió en la madrugada, ahora sí que yo ya ni me di cuenta, ¿eh? Caí como tronco, dicen algunos, ¿no? Ya, en los brazos de Morfeo. Así es, bueno, vamos a ver qué pasa para hoy. 24% la posibilidad de lluvias, mayormente soleado, 36% la máxima, la mínima 22% con 12 kilómetros por hora el viento. Bueno, mañana tormentas por la tarde, también este alto porcentaje de lluvias, 46%, 35% la máxima, la mínima 22% y 17 kilómetros por hora el viento. Así que más vientecito para el día de mañana con alto porcentaje de lluvias, que es un 46% hoy y 24%. Vamos a ver en las próximas horas si sube, baja o cómo va a estar, ¿no? Por lo pronto, ahí está, en grados Fahrenheit para la gente de Arizona, hoy 96% la máxima, la mínima 71% y mañana lunes 95%. Con la máxima, la mínima 71. Un día similar al día de hoy. Un poquito de viento nada más para mañana, 11 millas por hora, hoy 7 millas por hora, 24% la posibilidad de lluvias, y para Arizona un 47% de tormentas por la tarde. Extreme precauciones, no está de más cuidarse, al contrario, hay que extremar las precauciones, ¿ok? Más vale un retraso que un desastre. Cuídese, quiera.
1: Este fue el pronóstico de la ventana.
0: Claro que sí. Bueno, continuamos, Radio Genio, buenos días. Mande. Ajá.
2: Poniendo,
0: sí.
2: Yo quisiera que por favor usted me complaciera con una canción que se llama Oye mi canción, con los Jaibos.
0: Con los Jaibos, claro que sí, cómo no.
2: Y la otra de... No, a complacerte, me hace mucho favor.
0: Ahora sí que estoy limitada en la cantidad, de porque yo me voy a las 10 y ya tengo algunas que han solicitado. A ver, bueno, no, nada más ahora sí va a ser una canción, ¿eh?
2: Nada más, Carolina, eso.
0: Ah, habla Elizabeth Marín, Carolina, llega más al rato.
2: Ah, bueno.
0: Bueno, a ver, espéreme, no me cuelgue. ¿Los Jaibos cuál canción dijo?
2: Los Jaibos y Loca Pasión.
0: Loca Pasión con los Jaibos. Ah, ok. Aquí ya la tengo. Muchas Carolina gracias. Llega ahorita a las 10, ¿eh? Si gusta la ley, ella ya tiene todo el tiempo del mundo para complacerle.
2: Okay.
0: Desde las 10 hasta las 10 de la noche. Bueno.
2: Voy a tener que grabar un disco con inteligencia artificial.
0: Con la IA.
2: No les puedo conseguir el sonido de sus voces.
0: Fíjese nomás, para acabarla de molar, ahora sí.
2: Así que, Isabel, muchas gracias por el momento que la hice pasar.
0: Bueno, mire, lo importante es que se ría, que se la pase bonito, ¿no? Que no se mame, ¿eh? Ándale, pues, bye. Bueno, saludos a la gente de la Casa Palenque y también en Altamira, acompañándonos con todo gusto. Tengo algunas solicitudes primero y ahorita sigo así como voy, porque si son, hoy sí ya tengo solamente 49 minutos para estar con ustedes. 59 minutos, así, 58.
3: Que realmente un gusto muy, muy grande estar con todos ustedes. Veo un montón de caras conocidas. Vaya mi saludo para ellos. Mi saludo. Hola, Italo. Para todo Chile. Y quiero cantarles esta canción. Yo lo quiero mucho más. Muchas gracias.

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contigo, Silvana Di Lorenzo, aquí en Radio Geni. Nos vamos también con Sinéad O'Connor, tendría 60 años, fue conocida por ser intérprete que logró vender millones de discos alrededor del mundo. Sus canciones fueron protagonistas en películas, colaboraciones con muchos otros artistas y apariciones en conciertos benéficos para recaudar fondos. Luchó abiertamente contra trastornos psicológicos y episodios de depresión a lo largo de su vida. Enero 2022 sufrió la dolorosa pérdida de su hijo Shane, quien se suicidó a los 17 años. 26 de julio de 2023, medios de comunicación irlandeses anunciaron el fallecimiento de la cantante a los 56 años de edad. O'Connor fue encontrada inconsciente en su apartamento en Herne Hill, al sur de Londres. No se informó una causa de muerte. Al día siguiente, la policía metropolitana señaló que la muerte de O'Connor pues no estaba siendo tratada como sospechosa. El 28 de julio, el forense de Londres dijo que la fecha de su muerte aún se desconocía. Enero 2024, se confirmaron las causas naturales de su fallecimiento. Su fecha de la muerte fue marcada como 26 de julio tras su entierro en el cementerio Dean Scrunch el 8 de agosto, fecha que también pues, se hizo un funeral privado en Bray, condado de Wicklow, el cual pues contó con la presencia del presidente de Irlanda, Michael D. Higgins. La familia de O'Connor invitó al público a presentar sus respetos en el paseo marítimo donde pasó el cortejo fúnebre. Miles de personas asistieron con carteles y mensajes de afecto. Y así la recordamos con esta bonita canción de Sinéad O'Connor, Nothing Compares to You. Estamos en este domingo romántico y del recuerdo, Geni. 17 ya y las 10.

0: 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Bueno, ahora nos vamos con Chiquetete. Bueno, ¿qué pasó con Chiquetete? Bueno, Antonio José Cortés Pantoja. Artísticamente, Chiquetete nació en Algeciras, Cádiz, 26 de julio de 48, falleciendo 16 de diciembre de 2018. Cumpliría 78 años. Fue un cantante español que se inicia a los años 60 formando parte del conjunto de algecireños hasta el 75. Tras obtener el premio Mairena, inicia su carrera como solista, como cantante de flamenco. A principios de los años 80, da un giro a su carrera y se adentra a un género de balada romántica con influencia flamenca, especialmente famoso y conocido por uno de sus mayores éxitos, Esta cobardía, de Francisco Martínez Moncada. Era primo de las cantantes Isabel y Silvia Pantoja. También tomó su nombre artístico en honor a su tío materno, Juan Pantoja Cortés. Publicó una extensa discografía de más de 20 discos enfocados en la copla, balada romántica y el nuevo flamenco. Y así lo recordamos aquí en este Domingo Romántico y del Recuerdo, Chiquetete. 10 minutos para las 10. Muchísimas gracias por favor esa atención. Se quedan con Carolina Laborín. Pásenla bonito, sean felices siempre.
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2: 10 de la mañana con 10 minutos, buenos con 11 minutos, buenos bonitos y bendecidos días tengan todos ustedes el día de hoy, dominguito 26 de julio. Ya nos escabechamos la semana, sabe perfectamente que este día usted y yo nos ponemos románticos, nos ponemos del recuerdo. Claro que sí, oiga, claro que sí. Nos toca carrera larga, es verdad, oiga, es verdad. Usted lo sabe, no lo voy a mentir y no lo vamos a desaprovechar. Radio Geni, buenos días.
3: Buenos días, Carolina. Hola, es de aquí, la colonia Los Ángeles.
2: Buenos días, Alejandro.
3: ¿Me preocupes con dos canciones o tiene que ser una nomás?
2: Dígame las dos.
3: Silvia, con los y dos cerrojas a ti, por favor.
2: Silvia.
3: Sí, con los y dos.
2: Claro que sí, aquí se las pongo.
3: Bendiciones, Carolina.
2: Igualmente, bye bye.
3: Bye bye.
2: Oigan, pues entonces vamos a disfrutar el maravilloso domingo. Como debe de ser, oiga, como debe de ser. Cariñosito, todo el asunto, ya sabe que tenemos también nuestros especiales. Sí, nuestras horas especiales. Así que, oiga, ¿de qué esto va a estar bueno? Va a estar bueno.

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0: 10 de la mañana con 31 minutos. Fíjese que el día de hoy, 26 de julio, hay muchas cosas pues que conmemorar. Yo creo que esa sería la palabra correcta. Personas a quien felicitar incluso. Pero pues unas pequeñas cápsulas informativas que no van a ser compartidas por mí. Van a ser compartidas por una persona que ya nos está esperando en la línea. Marco Antonio, buenos días.
1: Buenos días, Carolina. Buenos días al auditorio. Mira, hablé para hablar de esta fecha muy importante para México y para los cubanos. Esta fecha es Día de las Anas. Muchas felicidades a las Ana Marías, a las Anabelias y todo lo que se llama Ana, el día de ella. Pero también este día se festeja la culminación de la Revolución Cubana. Yo, los mexicanos tenemos que celebrar porque aquí se planeó, aquí se hizo el campo militar de entrenamiento de los cubanos. Y aquí partieron en el GAMA, 83 cubanos invadieron la del golpe de Estado a Batista. Apadrinado por los Estados Unidos. Yo quiero decirles que después, cuando culminó, Estados Unidos dio cuenta que pusieron, hay que dejar de cuenta que era como Trump, siempre quiso sacar tajada ahí. Y por los cubanos no se dejaron, pero se volvieron comunistas, pero realmente no eran comunistas. Eran gente que dijo, no me compran la caña a tal precio, pues, ¿cuánto está dando a Rusia? Así era. Y fueron circunstancias lo que movieron hacia la izquierda del pueblo cubano. Y la otra cuestión que quiero decirles, hoy comenzó, un día como hoy comenzó el movimiento de 68, había un grupo que trabajaba para el Distrito Federal, que se llama Los Ganaderos. Había dos manifestaciones este día. El Partido Comunista invitó a un mítin y a una caminata por insurgentes, celebrando la culminación de la Revolución Cubana. Paralelo a esa gran avenida en México, estaba la Avenida Universidad, y iban también la manifestación y la caminata de los estudiantes, celebrando aquel pleito que hubo entre dos escuelas preparatorias que pasaron 10 muchachos por la Ochoa 8T, la 8TN era la prepa, si no me equivoco, y los golpearon. Al otro día llegaron los estudiantes del CCH e invadieron, pero encontraron solo a la escuela, pero llegaron los ganaderos y los golpearon. Ahí fue donde se invitó para el 26 de julio un meeting y una manifestación por toda la universidad. Llegaron los ganaderos, los golpearon y, en fin, hicieron. Ahí comienza el movimiento del 68, los cuales, en el movimiento 68, el licenciado Ramón Guzmán Muñoz y yo estamos en la prepa preparatoria por comprar aquí en Nogales. Nos dimos cuenta todo eso por medio de los medios del periódico y la televisión, que culminó con la matazón del 68 el 2 de octubre. Pero recalcar, había como 3-4 muchachos que habían terminado la escuela y se iban a titular. Entre ellos, puedo decir, el licenciado Germán López Romano ya estaba a punto de titularse cuando rompió este problema. Y pues se vinieron abajo todos los exámenes profesionales, y la UNAM se metió al movimiento y dijo, pues se suspende todo. Así que hasta el 69 mucha gente tuvo que realizar los exámenes profesionales. Esta es mi participación, nomás quería hacerle leer al auditorio, que es una fecha muy importante para el mundo y para México. Muchas gracias por la vida.
0: No, muchas gracias a usted por la información, por las diferentes, pues ahora sí que cosas interesantes de este 26 de julio. Que esté muy bien, Marco, bendiciones.
1: Muchas gracias, igualmente.
0: Bye, bye.
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3: 11 de la mañana con 11 minutos, 11:11, oiga, pida un deseo y el mío es que siga sintonizando el 760 AM porque esto apenas está comenzando. Tanto así que apenas te voy a compartir la oración de este día, domingo 26 de julio. Amado Dios, gracias por este nuevo domingo que viviré de tu mano, con fe, devoción y esperanza. Por favor, bendice mi vida, la vida de mi familia y orienta nuestro camino al caminar. Concédenos un día de paz, alegría, bienestar y milagros. Amén.
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3: 11 de la mañana con 33 minutos. Oiga, ¿qué nos dice el clima? ¿Qué nos tiene deparado para el día de hoy? Fíjese que en este momento, oiga, la temperatura ya es de 32 grados centígrados. 9 y mediodía ya tenemos más de 30 grados. ¡Qué chulada ser de Sonora, oiga! ¡Qué chulada! Probabilidades de lluvia, que yo sé que es lo más importante. Tenemos, pero pocas. Tenemos 15% entre las 6 y las 9 de la... Entre las 6 de la tarde y las 9 de la noche tenemos 15% de probabilidad de lluvia. A las 3 de la mañana, oiga, tenemos 35% de probabilidad. Pero durante el día, pero sé cómo tal. No, oiga, no se mortifique. Aquí nos dice que está mayormente soleado. La verdad, no sé, no alcanzo a ver la ventana. Pero, ajá. La temperatura máxima va a ser de 34 grados, entonces tampoco estamos muy alejados. Ya sabíamos que iba a ser, pues, dominguito calorcito, rico, shukis, ahí para que nos metamos en uno de esos tambos azules que tenemos llenos de agua, que no tenga ciboris nada más. Para mañana lunes, oiga, para mañana lunes tenemos probabilidades de lluvia para la noche. De hecho, es de las 6 de la tarde y hasta las 12 de la noche tenemos probabilidades de lluvia para mañana lunes. Mañana lunes que nos tocan 3 turnos, oiga, mañana lunes que le doy carrilla. Sí. Entonces vamos a tener muchas oportunidades para platicar. Sin embargo, el resto de la semana ya no nos habla de lluvia, oiga. De martes a viernes sí vamos a tener nubecillas, pero no se ven cargadas las probabilidades de lluvia, cosa que, como siempre, lo vamos a ir descubriendo en el camino.

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1: 11 de la mañana con 51 minutos. Fíjese que nos vamos a ir a Huamantla, oiga. Huamantla. No, esa es otra, ¿verdad? Esa es otra. Una disculpa. No, Huamantla es un pueblo mágico que queda en Tlaxcala, oiga. Y fíjese que ahí, tiene uno de los jardines de dalias más impresionantes de todo nuestro maravilloso país. ¡Uy, oiga, qué bonito! Justamente en esta época de verano, hay un rincón de Huamantla que se transforma, oiga, en una cosa maravillosa. En un espectáculo natural único, oiga, único. Miles y miles de dalias, que si usted no sabía, yo no sabía, pero la dalia es la flor nacional de México. ¡Órale! ¡Órale, órale, órale! ¡Órale y más órales! ¡Y más, más órales! ¿Sabe cuál es la dalia, oiga? Parece que le diré como cempasúchil, pero son de colorcito así como vino, un poquito carmesí. No, más carmesí que vino. Sí, muy lindas, muy lindas. Oiga, le cuento que hay un jardín que buscan la manera de darle, pues, alguna temática, vaya, ¿no? Todos los años. Justamente este jardín abre sus puertas el 20 de julio y llega hasta mediados de septiembre. Y pues usted puede ir a visitar, usted va a caminar ahí bonito mirando este espectáculo. Son más de 30 variedades de dalias. Ahí te platican un poquito sobre la historia de esta especie. Disfruta uno de los paisajes, de los olores, oiga, de los olores. Y justamente, oiga, este año la temática, o bueno, la imagen que quisieron crear fue un tlaloc, oiga, un tlaloc formado completamente por estas flores que son originarias de México y que fueron declaradas flor nacional desde 1963, oiga. ¡Órale, súper órale! Resulta que la dalia es un símbolo de la riqueza natural, pero también cultural del país, ¿no? Yo creo que estas también las vemos el Día de Muertos, sí, yo se lo juro. Y pues nada, oiga, tanto que dicen que Tlaxcala que no tiene nada, que Tlaxcala ni existe, pero nos demuestra que la naturaleza es arte, oiga. No, yo sí me emocioné, yo no sabía que teníamos la flor nacional. Yo hubiera imaginado que la flor nacional de México es un nopal, no es cierto, oiga, no es cierto, no es cierto. Pero qué bonito, pues ni modo, ya vaya haciendo las maletas, ¿por qué nos vamos a ir? A

0: Son las 12. Es el momento para que con toda la sabiduría de tu corazón y la fuerza de tu pensamiento, en los próximos 30 segundos, deseemos juntos la paz y el amor a nuestro hogar, México.
1: Oh, Señor Dios nuestro, estamos convencidos de que el instrumento más poderoso para lograr la paz es la oración. Y confiados en eso, te rogamos llenes de tu amor misericordioso los corazones de todos los mexicanos, para que unidos trabajemos por lograr la paz que solo tú nos puedes dar y que tanto necesitamos en esta vida. Señor, te pedimos un mundo mejor para nuestros hijos y traigan la paz a nuestros hogares, a nuestra ciudad, a nuestro país.
0: El corazón de México eres tú.
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3: 12 mediodía con 12 minutos. Oiga, ¿sabía usted que las uñas de sus manos no crecen a la misma velocidad? Resulta que la mano dominante, ajá, aparte de llevarse tantas cosas, también se lleva que sus uñas crecen un poco más rápido. ¡Órale! Generalmente las uñas de las manos crecen en promedio unos 3 milímetros al mes. Las de los pies crecen aproximadamente 3 veces más lento, oiga. Uh-huh. Pero volviendo a las manos, la mano dominante es la que sus uñitas van. ¡Órale! A ver. Pues me las acabo de cortar. Sí, me las acabo de cortar. No se va a poder hacer esa comparación. Pero probablemente esto sea que como pues tenemos más actividades con esta mano, hay pequeños estímulos por ese uso frecuente, entonces se recibe más flujo sanguíneo y probablemente por esa causa. Órale. Algo muy interesante, oiga, y sobre todo creo yo muy necesario que sepamos, es que las uñas pueden revelar cosas de nuestra salud, oiga. Sí, el color, la forma, la textura incluso, nos pueden estar avisando de problemas como deficiencias nutricionales, infecciones, diferentes enfermedades, oiga. Uh-huh. Entonces, hay que estar truchas también de nuestras uñitas. De hecho, pues se encarga mucho, por ejemplo, a las mujeres embarazadas que no vayan a traer uñas pintadas, que no vayan a traer uñas postizas o así, porque pues las uñas son indicadores, ¿no? Y necesitan que estén completamente libres, que las puedan estar viendo. Y contrario a lo que nosotros

nosotros pudiésemos llegar a pensar, las uñas no siguen creciendo después de morir, oiga, no, porque pues, oiga, la piel alrededor de las uñas se deshidrata y se retrae, entonces, sí, las uñas que tenía en ese momento, pues, la persona se van a ver a lo mejor un poquito más largas, sin embargo, pues, no es que sigan creciendo, pues, ¿de qué manera, oiga, si el cuerpo ya? Y, por último, curiosamente, la uña del dedo largo, del dedo, medio, es la más larga, porque como es un dedo, pues, también más grande, tiene mejor aporte sanguíneo, y pues el dedo grosero es el que se lleva la uña un poquito más larga. Pero ha de saber usted ya para finalizar que lo que nosotros estamos viendo, la parte visible de la uña, en realidad está muerta. Está formada por células muertas. Por eso cuando nos cortamos las uñas no nos duelen. La única parte viva como tal de la uña está en la matriz ungueal, que se encuentra escondida bajo la piel, debajo de tu piel hay una chuchu. Y ahí es donde se produce el crecimiento. Oiga, qué padre, oiga, la verdad, qué padre. Ahorita vamos a ver qué otras partes del cuerpo podemos aprender.

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16: INE. 12 mediodía con 36 minutos. Oiga, ahorita yo le dije algo así muy elegante, así como si supiera de lo que estoy hablando. Le digo de que, pero sí, ay sí, que bueno, sí, o sea, sí, sí sé en qué contexto se utilizan y ajá, y lo que quiero, o sea, la idea en general. Más, yo desconocía el significado, así que le dijera yo, etimológico. Entonces, pues vamos a platicarlo, ¿no? Vamos a platicarlo, no va a ser que algún día nos pregunten y nosotros quedar mal. Eso sí que no, oiga. Eso sí que nunca jamás de los jamases. El per se, oiga, es una expresión en latín que fácil y sencillo significa por sí mismo o en sí mismo. Pero lo entendemos, ¿verdad? Y se utiliza para indicar que algo se considera por su propia naturaleza. O sea, no necesita otros factores, no averiguamos contextos. Por ejemplo, ¿no? El dinero no es malo per se. O sea, ya entendemos, o sea, no es malo en sí mismo, depende de qué haga con él. El error no es grave per se, pero sus consecuencias sí lo son. Entonces, el error por sí solo no es grave. La tecnología no es mala per se, no es perjudicial per se. O sea, no es perjudicial por naturaleza, ¿no? De hecho, en español, porque aquí estamos hablando nosotros en latín, ¿eh? O sea, claro. Entonces, en español, el equivalente sería en sí. Si usted no quiere decir per se, podemos decir en sí, para no cambiar ningún tipo de significado. Sin embargo, oiga, el per se es muy común en contextos formales, académicos y filosóficos. Y la verdad es que sí, es un algo más elegante, más poético. Entonces, en resumen, per se, por sí mismo, en sí mismo, por su propia naturaleza, son todas las interpretaciones que le podemos agregar. Y me encantaría aquí darle una frase y utilizarlo, pero no se me ocurre nada. Tiene que ser natural, tiene que ser natural. No lo force, oiga, no lo force.

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7: 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Oigan, le iba a decir que ya es temporada de, no vaya a ser que ya estaba ya de salida, pero los higos deliciosos, los higos maravillosos. Híjole, ay, qué bonita, estuvo familiar. Resulta que son de las frutas más antiguas cultivadas por el ser humano y son sorprendentes, oiga. Tenemos que saber que un higo no es como tal un fruto, no es un fruto per se, ya me tocó el sentido. Es como una bolsita que tiene adentro muchas pequeñas flores, se llama cicono. Entonces lo que nosotros creemos que son como semillitas crujientes, en realidad son frutos individuales que salen a partir de esas flores. Entonces es como un puño de frutas en una bolsita. Entonces, cuando nos comemos un higo, nos estamos comiendo cientos de frutos. ¡Qué rico, Eva! ¡Qué rico! Y luego, además, los higos tienen flores escondidas. ¿Qué? A diferencia de la mayoría de todas las plantas, las flores de los higos nunca quedan expuestas al interior, ¿verdad? Están dentro del higo y son polinizadas dentro del higo. O sea, chamba completa. Curiosamente, muchas especies de higueras dependen de una diminuta avispa especializada, preparada, entregada a su misión, que es entrar por un pequeño orificio que se llama ostiolo, y ahí entra a polinizar esas flores que le digo. Y a cambio, la avispa utiliza el higo para completar parte de su ciclo de vida. Eso se le llama mutualismo en la naturaleza. Entonces, estamos comiendo avispas cuando comemos higos. Muy probablemente. No todos los higos necesitan avispas. Hay muchas variedades comerciales que producen frutos sin la necesidad de polinización gracias a un proceso que se llama partenocarpia, pero sí hay las que traigan. Y no nos vamos a dar cuenta, oiga, por esto del mutualismo. Oiga, lo que sí es que los higos son muy nutritivos, aportan fibra, potasio, calcio, magnesio, antioxidantes, y los higos secos concentran todavía más estos nutrientes, aunque también se concentra más el azúcar. Ajá, oiga, la antigüedad, yo le mencionaba que es pues de las frutas más antiguas cultivadas por los seres humanos, porque de frutas antiguas, pues un montón, ¿no? Pero que los humanos metieran ahí la mano y que dijeran esto y lo otro. Fíjense que se sabe ahí, hay evidencias de hace más de 11.000 años, posiblemente incluso antes que el trigo o que la cebada, por Dios, oiga, pero no se ponga triste con lo de la avispa, no es que, o sea, mordamos y esté el animalito, o sea, sí, pero cuando la avispa se queda ahí, cuando muere dentro del higo, el higo produce una enzima que descompone el cuerpo, pero en moléculas, entonces la planta lo absorbe, y cuando el fruto ya está maduro, no va a quedar la avispa.

está en su interior, no nos vamos a dar cuenta. Pero como le digo, no todos, no siempre, no siempre es el caso. Oigan, me pidieron pues el popurrí de los Abson, ¿verdad? Ese que dura como 3 días, exactamente. Entonces, si a usted le gustan los Abson, pues qué grato momento va a ser este.

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5: Una de la tarde con 34 minutos. Oiga, usted ha escuchado, ha sabido, ha visto de alguna mujer que pues está gestando, está embarazada y que la veamos radiante, bonita, preciosa, chula. Sí, sí, sí, sí, sí pasa, oiga, sí pasa. No en todos los casos, desafortunadamente, hay pobres inocentes a las que les va, pues malito, ¿no? Que cambian bastante. De hecho, creo que ya hablamos, ¿no? De los cambios físicos, de pronto no tan estéticos. Pero ahorita, justamente, yo estaba mirando un video de una muchacha que hace poco dio a luz y dijo que ella se miraba muy bonita y muy radiante y no sé qué tanto, estando embarazada y que después de, pues, del parto, que ya no se miraba igual de bonita. Que siendo realistas, pues hoy acabas de dar vida. O sea, ¿qué necesitas? ¿Una pasarela? No, tranquila, no pienses en eso. Pero sí me puse yo a pensar y dije yo, de que, bueno, sí es cierto, sí he sabido yo de muchas mujeres embarazadas que durante la gestación se miran increíblemente bien. Y existen, como le digo, no en todos los casos, pero sí existen motivos, oiga, motivos científicos. Por ejemplo, durante el embarazo aumenta el volumen de sangre hasta en un 50%. Y eso hace que la piel tenga un aspecto más luminoso, así como más sonrojadito. Entonces, ese es el mentado brillo del embarazo, ¿no? Gracias al aumento de la presión. A eso agrégale cambios hormonales. Los niveles elevados de estrógenos y de progesterona pueden, por ejemplo, hacer que el cabello se vea más brillante, más grueso, porque durante el embarazo el cabello se cae más de lo habitual. Entonces, las hormonas también están ahí tratando de trabajar y dicen de que, bueno, pues sí, ¿cómo lo podemos reponer? Pues que se nos haga más gruesito, que se vea más brillante. Entonces, se mira más bonito. La carita, oigan, la carita, estamos hablando de retención de líquidos y, pues, también el aumento del flujo sanguíneo. Cosas que hacen que la piel parezca más tersa, oiga. Sí, la carita se ve, pues sí, un poquito más así, más gordita, por decirlo de alguna manera, más hinchadita, más llenita, y pues se mira más tersa, más tensa también, así como si no tuviera arruguitas. Luego, a medida que crece el abdomen, la postura debe cambiar, y algunas personas, pues, perciben esa silueta especialmente armoniosa, ¿ok? Y además, oiga, pues una percepción, ¿no? O sea, el embarazo se asocia con la fertilidad, con la salud, con la creación de vida, entonces, pues eso es bastante bello, ¿no? Estamos de acuerdo, estamos de acuerdo. Como le digo, hay casos donde las mujeres sí tienen cambios, pero más difíciles. Acné, manchas en la piel, estrías, hinchazón, los cansancios, oiga, qué mortificación. Pero bueno, para todo hay una... Pues para todo hay una explicación, ¿verdad? Más que nada. Si usted me está escuchando y en este momento está gestando, pues enhorabuena, oiga, enhorabuena.

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7: Les voy a contar la historia de dos muchachos que en su juventud solían llevar serenata a la misma chica. El tiempo los separó y fue también el tiempo el que se encargó de reunirlos otra vez. 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
2: 2 de la tarde con 14 minutos. Oigan, escuchando ese anuncio, ese comercial donde dice que las personas de... imagen, ¿cómo dijeron? Bueno, personas que se encargan de la limpieza, es cierto, oiga, todas las mañanas, ahorita que estamos entrando a las 6 de la mañana, todas las mañanas, no hay un solo día que no anden barriendo aquí, que no estén levantando basura, que no, muchas gracias por eso, muchas gracias por eso, y pues ya lo sabe, oiga, hay que poner basura en toda arena, hay que tirar basura y esas cosas. En otros temas, oiga, muy seguramente usted ha visto pequeños arcoíris en algunos

los reflejos de cristal, pero no hay agua. Entonces, ¿qué pasa? ¿Qué pasa? Bueno, resulta que no es el agua lo que crea los colores, lo que los crea es la luz blanca que se separa en sus distintos colores. Este es un fenómeno que se llama dispersión, oiga. Fíjese que la luz del sol parecía blanca, pero en realidad está formada, pues, por todos los colores del arco iris. Y cuando atraviesa ciertos materiales, cada color se desvía un poco diferente porque tiene una longitud de onda diferente. Entonces, en un cristal suceden varias cosas. Usted ya escogerá cuál le convence más. No, no es cierto, mire, primero está la dispersión. Algunos tipos de vidrios, como el cristal de plomo o un prisma, por ejemplo, separan la luz en colores de manera súper eficiente. Entonces, por eso un candelabro de cristal nos puede regalar una habitación repleta de arco iris chiquitos, chiquitos, chiquitos. Luego hay otra cosa que es reflexión e interferencia. Y en superficies muy finas, como por ejemplo un cristal con algún tipo de recubrimiento, o una ventana que tenga así algún film, o pues yo creo que hasta la pantalla del celular, ¿no? O sea, parte de la luz se va a reflejar en esas superficies y parte en una capa inferior. Entonces, cuando se mezclan esas reflexiones, algunos colores se refuerzan, pero hay otros que como que, pues no, ¿verdad? Como que se cancelan, como que dicen cero a la izquierda y se crean reflejos iridiscentes. Y la última cosilla es la difracción. Si la superficie tiene surcos microscópicos, como por ejemplo un CD, esto va a actuar como una rejilla que va a separar la luz en colores. Chan, chan, chan, chan. Pero entonces, cuando sale el arcoíris de Adebechis, que hay lluvia, ¿por qué? ¿De dónde viene? ¿Qué sucede en ese momento? Bueno, pues las gotas de lluvia son especiales porque cada gota funciona como un prisma diminuto. La luz entra en la gotita y se refracta, o sea, se cambia de dirección. Entonces agarra y se refleja en el interior y sale de la gota separada en colores. Y millones de gotas enviando distintos colores hacia nuestros ojos, pues nos regalan ese maravilloso arcoíris que podemos ver en el cielo, ¿verdad? ¡Órale! ¡Órale, órale! De hecho, si usted agarra un vaso de cristal y lo pone junto a una ventana que le esté pegando la luz solar directa, pues no vamos a ver nada. Pero si usamos un prisma de vidrio o una copa de cristal tallado, ahí sí nos van a aparecer estos pequeños arcoíris, ¿no? Y eso ocurre porque ese material dispersa mucho mejor la luz. Oiga, qué interesante, qué interesante. Y curiosamente, fíjese, yo ya tenía listo este tema y en eso llega una llamada y me dice, ¿me puedes poner algo de prisma? Ah, pues perfecto, maravilloso, fíjese, sin querer queriendo como anillo al dedo.

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4: 3 de la tarde con un minuto. Oiga, vámonos de baby shower. ¿Qué le parece? Vámonos de baby shower. Muy bonito, mucho mitote. Antes, mucha mujer. Ahora ya, pues más variadito, más campechano, más capirotada. Oye, entonces, primero que nada, ¿por qué se llama baby shower? Bueno, sabemos que baby es bebé, shower es literalmente, pues, una ducha. Pero la idea aquí es que shower sea como en sentido figurado una lluvia o una cascada, o sea, una lluvia de regalos para el bebé. ¡Ay, qué moñitos! O sea, los invitados bañan a la familia con obsequios, con buenos deseos, con presencia, con apoyo, con cariño, que es lo más importante. ¿Pero de dónde viene, oiga? Bueno, en la antigüedad ya existían celebraciones por el nacimiento de un bebé. Por ejemplo, en las culturas egipcias, en las culturas romanas, pero... era cuando nacía como tal. La idea, per se, ay, ya. Oiga, la idea del baby shower moderno, lo que conocemos ahorita, nació en Estados Unidos. Vamos a platicar de su evolución. Fíjese que, así como le comentaba de las antiguas civilizaciones, sí había celebraciones, sí había regalos, pero ya que llegaba el plebe, pues. Más que nada porque en aquel entonces el embarazo pues era bastante riesgoso, oiga, había una alta mortalidad infantil. Entonces, pues primero se aseguraban de que sí llegara, de que se lograra, y ya después celebraban. En la época victoriana, oiga, por ahí del siglo XIX, el embarazo se consideraba un asunto curiosamente muy privado. Entonces las reuniones también se celebraban después del parto, y eran unos encuentros, oiga, súper elegantes, súper sobrios y solamente entre mujeres. Pero en el siglo XX en Estados Unidos se empezó a popularizar la costumbre de hacer la fiesta antes del nacimiento para ayudar a los futuros papás a prepararse para la llegada del baby. Y desde entonces, pues ya, esa tradición se extendió a muchos países porque, pues, fiesta es fiesta. Oiga, originalmente se consideraba un espacio donde las mujeres de la familia o las amigas, pues compartían consejos sobre el embarazo, el parto, la crianza, todas esas cosas. Por eso era, pues, o sea, ¿usted para qué quiere venir a un círculo donde estamos hablando de maternar si usted es un señor, ¿verdad? Entonces, pero ya con el tiempo, cuando se hizo más de pachanga, pues la costumbre cambió. Y como le digo, ya es muy común que, de hecho, en aquel entonces no participaba ni la pareja, pues. Entonces ya se fue incluyendo a, pues, al embarazador, al donador, al de la muestra. Y pues ya empezaron a entrar familiares, amigos, de pronto hasta niños andan ahí, ¿no? Los juegos, pues obviamente para que todo se haga más entretenido. Pero sobre todo para ayudar a romper el hielo, oiga. Sí, que adivinar el sexo del bebé, medir la panza, las competencias de cambiar pañales y todas esas cosas, ¿no? Ahorita ya baby shower es una celebración social, más que una tradición estricta. Hay personas que tienen la casa por la ventana y otras que prefieren cosas más pequeñas. Incluso habrá quienes prefieran todavía la celebración después del nacimiento del bebé, y es obviamente muy respetable, pero siempre qué bonito, oiga, siempre qué bonito que tengan ese, pues, ese gran detalle, ¿no? Ese gran mitote.
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2: 3 de la tarde con 23 minutos. Oiga, le voy a platicar algo muy interesante que está pasando aquí muy cerquitititititita. Hablamos de Arizona. La nación, porque no es una comunidad, es una nación. Bueno, es una comunidad, obvio, ¿no? Pero es una nación como tal. Nación indígena Tujono Odam.

0: Pues conocidos más de compitas aquí, los papagos que le dijera, acaban de demandar a la administración de Trump para frenar la expansión del muro fronterizo. Oiga, fíjese nada más. La nación Tohono pues ya llevó esta batalla a un tribunal federal, oigan, haciendo sus pininos para frenar la construcción de más de 60 millas de muro fronterizo. Pero dentro de su territorio, oiga, no, ¿cómo cree, no? La demanda sostiene que el proyecto va a afectar, primero que nada, sitios sagrados, que va a dividir comunidades y que, por supuesto, va a provocar daños al ecosistema, oiga. Los líderes de la nación aseguraron que esta construcción es una invasión, bueno, se lo voy a decir tal como ellos dijeron, ¿no? Sería una invasión a nuestras tierras y violaría el uso exclusivo de la nación como reserva. Exactamente, oiga, ¿cuántas veces hemos visto esto en las películas? Bueno, bendito Dios a esta petición, ya se han sumado autoridades locales, activistas también, que están respaldando la solicitud, pues, para detener esta expansión del muro, ¿no? Un caso que ya avanzó en la corte y, de hecho, esta semana, un juez federal solicitó información adicional antes de decidir sobre la petición para detener este proyecto, oiga. O sea, todavía, ¿quién es? Diga que no, y ya, o sea, ¿qué más necesitas saber? Qué bárbaro, qué bárbaro, qué bárbaro, oiga. Qué terror, qué miedo y qué tristeza, sobre todo, qué tristeza la avaricia, qué tristeza el odio, qué tristeza que no haya una consideración de darle importancia a ese tipo de lugares. Oiga, o sea, ya ni siquiera estamos pensando en más muro, porque pues ya al final de cuentas pues tenemos toda la vida acostumbrados al muro. Pero mire que querer destruir, porque no hay otra palabra, mire que querer destruir estas comunidades, esta nación. Esperemos que reine la coherencia, la cordura, la prudencia y que de manera legal se pueda solucionar esto. Qué bárbaro, oiga.
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3: 3 de la tarde con 43 minutos. Oiga, verá que a mí toda la vida me pasó algo muy extraño y pensaba que yo era una persona rara. Todo el tiempo le saqué la vuelta a utilizar cloro. ¿Qué es que para lavar? ¿Qué es que para limpiar? ¿Qué es lo que usted quiere y mande? O bueno, al menos con las manos así pelonas, ¿no? ¿Qué decimos? Porque siempre se me ponen las manos, pues, ¿cómo le diré? Como de plástico, así como, o como si estuvieran como babositas. Bueno, no sé, algo extraño sucede con mis manos cada vez que están en contacto con el cloro. O sea, que yo me pongo a exprimir un trapeador que el agua tenga cloro, me quedan 3 días las manos de plástico. Entonces decía yo, pues algo raro tendré yo. ¿Y qué cree, oiga? ¿Qué cree? Me acabo de enterar que es, de hecho, una reacción química, es total y completamente normal, y técnicamente el cloro convierte a los humanos en jabón. ¿Qué? A ver. Vamos por partes. Lo que llamamos cloro doméstico es en realidad una solución de hipoclorito de sodio, una sustancia muy alcalina. Entonces, cuando nosotros tocamos cloro, empieza a reaccionar con los aceites naturales de nuestra piel. La piel está cubierta por una capita fina de grasa, sebo, que la protege toda la vida, todo perfecto. Entonces, el cloro rompe parte de esa grasita. Como es alcalino, produce una reacción similar, aunque un poquito más leve, a la fabricación de jabón, oiga, sí, a la fabricación de jabón. Entonces, esa superficie, que es nuestra piel, se empieza a sentir como resbaladiza, como babosa, algo así, ¿no? Algo así. Entonces, el cloro también altera las proteínas de la capa más externa de nuestra piel y cambia temporalmente su textura. O sea, quedan dedos muy lisos, así como si estuvieran cubiertos por una película. ¿Es realmente una capa de baba? No, pues no. Es esta circunstancia maravillosa que puede desaparecer después de que nos lavemos bien las manos con agua y con jabón. ¿Es malo entonces que estemos tocando el cloro? Bueno, pues obviamente va a depender de la cantidad y del tiempo de exposición. Un contacto breve en cloro diluido pues nos va a causar pues esta pequeña reacción, pero ya que si estamos hablando de un contacto prolongado o con cloro concentrado o así, pues hay mucho cuidado porque vienen irritaciones, quemaduras químicas o incluso dermatitis. Así que cuidado con eso. Y recuerde que el cloro en su casa lo convierte en jabón.

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5: 4:03 p.m. Fíjese que se descubrió una nueva araña en Hermosillo. Ándele, pura chulada sonorense, pura cajeta. Fue descubierta por investigadores visitantes de la Universidad Estatal de Sonora, y la descubrieron en el Cerro Altares. Se trata nada más y nada menos que de la Filistatinela bacanora. La bautizaron así en honor a la bebida tradicional, a esa bebida que, híjole, cómo les ha regalado, y digo les, porque yo si no le entro, cómo les ha regalado, anécdotas a dos que tres, ¿verdad? Este hallazgo fue publicado en la revista científica Acta Zoológica Mexicana y la investigación fue encabezada por David Chamé Vázquez junto con Karime Gómez Moreno, que justamente ella es egresada de Hermosillo, y también María Luisa Jiménez, que es considerada la primera aracnóloga en México. Fíjate nada más, guácala. Estoy mirando la imagen y está así, pues obviamente en microscopio, muchos pelitos, ¿qué podemos esperar, verdad? ¿Qué podemos esperar? Pero qué padre, oiga, qué padre, tenemos una araña bacanora, la araña bacanora. Mucho cuidado, no se vaya a querer tomar la araña. No, ándele, yo entiendo, ya veo aquí la relación del juego de palabras. El bacanora te pone bien araña, entonces a esta araña le pusieron bacanora. Qué bonito, la verdad, qué bonito. Justamente también el nombre pues va con el comportamiento de la araña, porque esta arañita habita debajo de las piedras. Entonces, al igual que el destilado, durante su prohibición, pues hay que permanecer resguardado, ¿verdad? Durante todo el territorio sonorense. Entonces está poético, no nada más es un berrinchito de que ay, tenemos que decir, no, tiene su lado ahí su metáfora, la verdad, ¿no? Pues bueno, qué padre, yo pues estoy bien, no me vaya a ir a visitar, Dios guarde, mejor que nos manden fotos, que la pongan en un museo, lo que sea. Pero pues bueno, un nuevo espécimen 100% sonorense. Y ahora sí escuchamos a Manuel, ya le dimos ahí una probadita, y nos dice todo se derrumbó dentro de mí.

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6: 4 de la tarde con 27 minutos. Vámonos, oiga, a la pequeña isla de Okunoshima, que por cierto, durante la Segunda Guerra Mundial, allí hubo una fábrica secreta de gas venenoso. Un lugar que obviamente se asocia al sufrimiento, al miedo. Tanto así, que incluso llegó a desaparecer de algunos mapas con tal de mantener ese secreto. Sin embargo, décadas después, ocurrió algo inesperado. Incluso me atrevo a decir, bello. La isla se llenó de conejos. No se sabe con total certeza cómo es que llegaron los primeros, pero sí sabemos que no iban a perdonar, ¿verdad? Hay algunas teorías de que descendían de animales liberados después del cierre de unas instalaciones educativas, pero bueno, como no tenían depredadores naturales y los habitantes decidieron protegerlos, la población, pues, obviamente empezó a crecer con el tiempo. Y hoy, Okunoshima es conocido en todo el mundo como la Isla de los Conejos. Y ahora es un lugar turístico, oiga, miles de visitantes viajan cada año pues para caminar entre cientos de conejos que se acercan curiosos en busca de un cariñito, en busca de una comidita. Y al mismo tiempo, oiga, la isla conserva un museo que recuerda su pasado y también aprovecha para explicar los efectos de las armas químicas, oiga. Entonces, lo bonito de esta historia, pues no solamente es que un lugar marcado por la guerra se haya transformado en un refugio para animales, también es un recordatorio de que un mismo sitio puede conservar memoria de lo ocurrido, pero a la vez se puede convertir en un nuevo símbolo, en un símbolo de paz, en un símbolo de relación más amable con la naturaleza. Yo creo que una frase que va bastante bien con esta transformación sería: no podemos cambiar el pasado, pero sí podemos decidir qué significado tendrá el futuro. Ok. Pues muy interesante, ¿no? Una historia que nos enseña cómo es que un lugar que alguna vez estuvo dedicado a fabricar destrucción ahora se convirtió en un lugar tan pacífico, tan bonito y tan icónico.
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4:55, gente peluchita, oigan, gente peluchita. Vamos a platicar de los pelitos, los vellitos que tenemos en la cara. Todos los seres humanos los tenemos. En algunas personas es más fino, casi invisible, habrá quienes se les note un poquito más. Primero que nada, ¿para qué sirve, oiga? Pues bueno, ahorita no es tan importante como lo fue para nuestros antepasados, pero el vello facial todavía cumple con algunas funciones. Número uno, protege la piel del polvo y de pequeñas partículas. Luego nos ayuda a detectar el contacto, oiga. Un vellito de esos, un pelito de esos, puede sentir un insecto, un objeto rozando. O sea, antes de que llegue a nuestra piel, el pelito ya sabe qué está sucediendo, ¿no? Y además ayuda a regular la temperatura de una forma modesta, pero también hace su favorcito, ¿no? Su favorcito. De hecho, en los hombres, la barba también tiene un papel relacionado con las hormonas sexuales y con el desarrollo durante la pubertad. En el caso de las mujeres, hay mujeres que se les nota más este vellito, especialmente en mejillas, en el labio superior, en el mentón, y puede ser por una cuestión de genética, de hormonas, incluso el origen étnico. Hay casos donde el vello, que ya es grueso, oiga, se debe a exceso de andrógenos, puede ser, por ejemplo, el síndrome de ovario poliquístico y cositas así. ¿Es malo quitarlo, oiga? Pues, o sea, no. No como tal, no per se. No, no, pero al final de cuentas está ahí por algo, estamos de acuerdo. O sea, está protegiendo tu piel, está cuidándote, está haciéndonos el favor todavía y quererlo quitar. Oiga, pues eso no se vale, eso no se vale. Bueno, el asunto es que esos pelitos bonitos, maravillosos, se llaman vello velloso o vello bellos, vello bellos. Y tenemos que recordar que incluso con esos pelitos somos bellos. ¡Ay, qué poética!